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2: Qué genial, la estamos pasando, acompañándole a toda la gente que del otro lado sigue viajando en el bus, a mis amigos los choferes, los repartidores, los choferes de larga distancia, claro. La gente que está viajando con destino a Pedro Juan Caballero, Concepción, Pilar, Saltos del Guairá, van al interior del país, por supuesto, escuchando Palma. Viste que nosotros no ocupamos mucho espacio, estamos ahí a tu lado, haciéndote compañía cuando viajas solo. No, no, no, no podés viajar sin compañía y sin música, no hay caso, te me dormís por el camino. Así que nosotros somos tus copilotos en cada noche. 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

0: 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Ahora sí, nosotros seguimos poniéndole más música a esta noche espectacular aquí desde Radio Palma. Te acompañamos con más canciones.
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3: Cerramos nuestro capítulo miércoles, este día ombligo de la semana, de mitad de semana, acompañándole a todos mis grandes oyentes que siempre nos eligen. Una vez más, mil disculpas por la voz, seguimos un poquito con problemitas de garganta, pero igual aquí estamos para acompañarles. Marquitos DJ también, que nos bancó toda la noche. Gracias, Marcos DJ, por estar del otro lado. Yo soy Eve Gómez, te deseo una buena noche, te mando un besote, quédate con Palma, que aquí la música no para. Hasta mañana, chau chau.

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0: Bienvenidos a Pa'l Pueblo, para vos que estás arrancando esta mañanita bien tempranito, Pepo, que pellacu, que na. Arriba, dale que.
1: Hola, ¿qué tal? ¿Cómo estás?
0: Hola, ¿cómo estás?
1: Bien, tranquilizante, mantener 12 por una.
0: Presente, ya estamos. ¿Quién más está presente? ¿Quién ya se levantó a esta hora, 22 minutitos van de las 5 de la mañana.

0: también está por la ruta viajando. 9 de julio, 2026. 9 otra vez. ¿Ah? En Argentina es feriado, Día de la Independencia. Sí, feriadito. Argentina tiene mucho feriado, ¿eh? Sí. 20 de junio, el mes pasado. Sí, también. Día de la bandera, mes de junio.
1: ¡Buenos días!
0: Sí. Tenés razón. 18 grados, tenemos la temperatura, el cielo se encuentra despejado. Hoy solo es independencia en Argentina, sí, feriado para los que no. Los argentinos que están por ahí se toman un pequeño descanso hoy, ¿eh?
2: Cambia esa cara de espanto.
0: Y yo creo que mañana suéter, mañana.
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0: no, tipo mañana ya viernes. A... La africana vaya y él. El fin de semana largo, ¿verdad? Ponele.
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0: Pepuá, que Pepuá, que arriba, dale, que quién está manejando, quién ya está en el tráfico. A esta hora igual no se siente aún el tráfico, ¿verdad? Tranqui, todavía está. Sí, yo creo, las 6:30, 7, por ahí, empieza ya a congestionarse un chiquito.

0: 17 grados de la temperatura, probabilidad de precipitaciones 0%, humedad 81%, vientos a 13 kilómetros por hora. Por fin subió la temperatura. Basta, ¿no? Sí. Por fin subió la temperatura. ¿Ah? Y mira, mañana está, no, el sábado está pronosticado lluvia. 75, bueno, desde mañana ya en realidad.
1: Verás.
0: Sí.
1: Verás.
0: De mañana a la noche y el sábado.
2: No me decís más que nada.
0: Pero te digo ya que de ahora más solamente los días fríos fueron ayer y antes de ayer. O sea, martes y miércoles lo que más hizo frío. Ahora va a empezar a subir ya. Desde hoy. Así que tranqui nomás.
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0: presente, pierna. Presente, presente.
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0: Hola Juanca, ¿cómo estás? Presente también. Buen día. ¿Ya estamos habilitados?
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0: Y estamos a través de la app también.
4: Escúchanos en cualquier parte del mundo desde nuestra app Palma FM Oficial.
0: Ese jueves, hoy jueves.

0: abrazo fuerte y gracias por las dosis de energía mañanera. Buen día, buen día.
1: Hola Yanni, ¿qué tal? ¿Cómo estás? Buen día, Blanca, buen día. No hace ni frío, o sea, gracias a Dios estamos bien. ¿Qué tal, Yanni? Se pone música de Chacarita. Yo soy de la Chacarita. Yo no soy de la Chacarita, pero siempre me gustó esa música, Yanni, ¿sí va?
0: Muy linda.
1: Fuerza, Yanni, fuerza, te quiero un montón.
0: Gracias, pa, que tenga lindo día también.
2: Buen día, Yanni, ¿cómo estás? Siempre hermosa, aunque todavía no te vimos, pero seguro estás hermosa. Hoy, Pío, te puedo mover otra vez, por favor. Gracias. Que te tengan buen día.
0: Gracias, gracias igualmente.
3: Buen día, Yanni. Suerte, princesa. ¿Puede ser la música de Recuerdo de Ipacaraí?
0: Sí.
3: Luis, soy. Siempre te sigo.
0: Gracias, gracias igualmente, Luis.

0: Por suerte no hace tanto frío y no, realmente. Dos días seguidos tuvimos frío. Encima, bueno, ayer también se sintió el descanso del Mundial. Estuve leyendo que, bueno, ayer se tomó un descanso por el tema de que, bueno, muchos tienen que volver a los lugares donde van a jugar, acondicionar un poco lo que es el estadio, preparar todo. Entonces ayer no hubo Mundial, no hubo partido, pero hoy sí ya. Creo que hoy solamente juega Francia con Marruecos a las 17 horas. Lindo partido. Lindo, lindo partido. Y voy por el lado de Marruecos. Lado Marruecos.
1: Al llegar al pueblo. Buen día, Jani, Jolito, Matepo. Ha sido día espectacular, porque me ha sido trabajando y escuchándole a Fulla, recolector.
0: Saludos a los recolectores de basura también.
2: ¿Qué opinas del partido, Jani? Aguante Marruecos, carajo.
0: Estoy con Marruecos. Estoy Marruecos. ¿Tiene figura en Marruecos? No recuerdo ahora el nombre, pero sí hay uno que es figura fuerte en Marruecos. A ver si ustedes me pueden decir. Salud de Barcelona, acá el calor está terrible. Salud a la gente de Barcelona, a los paraguayos por el mundo.
3: Hakimi es jugador del Real Madrid.
0: Hakimi
3: es jugador del Real Madrid.
4: Buen día, Jani, buen día, Joel. Bendecido día.
0: Gracias, igual.
4: Para este hermoso jueves. Saludos, Jorge, como siempre.
0: Saludos.
5: Buen día, Jani, ¿cómo estás? Hakimi se llama.
0: Hakimi, ¿de cuántos años debe tener Hakimi? Una de sus figuras más destacadas de Marruecos. Hakimi. 27, y parece más grande. Del 98. 27 años Hakimi, Mira vos. De tan alto que es nomás. Y lo churro es Hakimi, ¿ha sido? Sí, ahora recuerda. Sí. Pero hoy se enfrenta a Mbappé. Hakimi es jugador del PSG. ¿Y quién apoya? ¿Quién está del lado de Marruecos?
6: Hakimi es del Paris Saint-Germain.
0: Ahí el Paris Saint-Germain, ¿eh? Y la mayoría, todo Marruecos. Mira vos, le llega a ganar a Francia, Marruecos. ¿Ellos son africanos? Marruecos. Claro, continente africano, Solamente Marruecos es. Porque después está Inglaterra. Luego está Francia, que europeo. Después Suiza. Suiza que juega el sábado con en el norte de África, está Marruecos. O sea, tres continentes lo que están en competencia.
7: Hakimi, Jani, del Paris Saint-Germain, PSG.
0: Ahí está Hakimi, gracias por la info, chicos. Bueno, vamos dando inicio. 32 minutitos más de las 5 de la mañana. Esto es Pa'l Pueblo. Y hoy jueves de Guarani hasta las 7 de la mañana.

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0: 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Saluditos para Marcelo Fleita, que está en plena sintonía a estas horas. Gran madrugador, Marcelito, ¿eh? Buen día, buen día.
1: Ana, Francia, Santiago Peña, feriado. Mañana, por favor.
0: De la Sorena. Ah, hay gente que está del lado de Francia. Sí.
2: Hola, Yanni, ¿qué tal?
0: Buen día.
2: Aquí de Málaga, España. Aquí es del país español y gracias. Real Madrid.
0: Ah, los más destacados de Marruecos, que se enfrenta hoy a Francia.
3: Buen día, Gianni. Buen día, Jolín.
0: Buen día.
3: Bendecido día para ustedes. Domina la Jeco Vía de Shagaú. Estoy yendo al trabajo y, como siempre, escuchando el programa.
0: Gracias. ¿Cómo estás, Suni? Que tengas lindo día. Hola, Yanni, querida, ¿cómo está? Le mando un saludito a Moncha Romero. Hoy es su cumpleaños. Los queremos mucho, su familia. Ah, mira, hoy es su cumpleaños, Moncha. Le sigo, espectacular. Todo
4: que
0: su
4: lo cumpla, feliz.
0: Feliz cumpleaños, Mocapúa para Moncha. Mocapúa para Moncha. Merecido. Ahí estamos, saludo para Moncha.
5: Buen día, Yanni, buen día, Joel. Lindo día. Jueves, se acabó el frío por el momento. Pues el viejo Linchi, reservista pura hey de Agustín Barbosa y Caturo. Gracias.
0: Buen día, Ricardo, ¿cómo estamos?
6: Buenos días. ¿Qué tal para el pueblo? Maestro, feliz jueves para todos. Qué agradable está el día, Yanni.
0: Muy lindo.
6: ¿Cómo estás? ¿Qué tal amaneciste? Jolito, Matecovio, Malaporte, Yajareí, Maestro.
0: Aquí estamos, jueves ya, ¿eh? Rápido pasó la semana para mí, rapidísimo.
7: Buen día, Jenny, hijo el Linchi, y esos que tanto le defienden a Mbappé, hoy seguramente van a estar vibrando con Francia. Ay, paraguayo, República o Muerte. Dios mío. Bueno, hoy no es día de plagueo, ¿verdad? Pero igual nomás. Sí. Ya tempranito me pone nervia.
0: Tranquilo, te voy a plaguear. Cero estrés.
8: Jenny.
0: Hola, buen día.
8: Como prometiste una cena, así pasaba por ahí con Alemania.
0: ¿En serio? Mentira.
8: Nunca cumpliste.
0: Es posible, Nacho.
4: Con razón, bicho no va a venir hoy. Ayer dijo que hoy tenía él un cumpleaños importante. ¿Eh? En ese cumpleaños lo que se va a ir es en el de Moncha. Ah. Eita, bicho Rivero.
0: Pero el cumpleaños puede ser a la noche, ¿viste? A la noche sí. Después de partir.
9: Yanni, ¿qué tal?
4: Hoy no es el cumpleaños de mi mamá ni nada, pero ella tiene ya 87 años. Y quiero saludarle nomás.
0: ¿Cómo estamos?
4: Por la vida, quiero saludarle por seguir estando con nosotros. Y saludarle y darle gracias por habernos dado la vida y un ejemplo de cómo ser buenos ciudadanos. A la señora María Antonia Ferreira, viuda de Fernández.
0: Qué lindo, en serio, el saludo para la mamá. Y lo dijo bien en claro, ¿eh? No es su cumpleaños, pero quiero mandarle un saludo. Y si está escuchando la doñita, escucha un poco a tu hijo. Qué lindo gesto realmente, ¿eh? Un ejemplo esto de tenerle presente, honrarla a la mami, de acordarse de ella, de valorarla. No es su día tampoco, no es su cumpleaños, como dijo, pero todos los días valorar a esa mami que siempre está presente y que nos trajo a este mundo, ¿eh?
9: Buen día, Jenny, ¿qué tal?
0: Buen día, buen día.
9: Se puede escuchar Amor y Rosa.
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0: 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Buen día.
1: Yani, esos cumpleaños empiezan temprano y terminan tarde. ¿Verdad, Tatuquita?
2: ¿Cómo te... No, hablo de mi privada, íntima.
0: ¿Cómo te tienen, eh? ¿Verdad? De vale.
3: No voy a poder responderte, bueno, tengo las garantías, Yani.
0: Jueves de Guarania. Empleada peló la casa de Chiche Corte, dice, durante el que se fue al mundial. Escucha un poco esto. El conductor dijo que Doña robó varias joyas que eran de su padre, ¿no? Tras investigación, pillaron que vendió las piezas valiosas en varias casas de empeños.
1: No puede ser.
0: Híjole.
4: Ay,
0: imagínate que se te pierda o que te roben las joyas que eran de tus padres.
4: Veras.
0: ¿Cuánto valor, eh? Más allá del dinero, uno piensa en ese valor, en ese recuerdo, en esa persona que fue y es importante en tu vida. Y las joyas tienen su valor, pero su valor más sentimental, diría, ¿verdad? ¿Eh? Claro, no monetario, no de plata, más allá obviamente, pero el valor sentimental, el valor, lo que significa para esa persona, para ese hijo, para ese nieto, de tenerlo, ¿viste? Y se fueron a empeñar y se fue al mundial, él estuvo varios días en el mundial. Y la empleada, qué bárbaro, ¿eh? ¿Cómo confiar hoy día? O sea, le peló la casa durante su viaje al mundial, qué fuerte, ¿eh? Venir y encontrarte con esta situación, que no quiero estar en su zapato, ¿eh? Buen día.
5: Buen día, Jenny. ¿Qué tal? ¿Cómo estamos? Señora Antifrancia, la ropa marca lluvia para mañana. Eso es importante.
6: Buen día, Jenny. Bendecido día para vos.
0: Gracias, igualmente.
6: Compañero de trabajo, Juelinchi. A la audiencia, Alberto de la ciudad de San Antonio les saluda, le envío un fuerte abrazo y que tenga un bendecido día jueves laboral para ustedes. Es nada, todo de alegría, nada de tristeza, sí, con ustedes. Gracias. De compañía de ustedes, que tenga un éxito total hoy y siempre.
0: Gracias, que tomó para alegrarle, transmitirle esa energía, acompañándote a vos tu día que estás arrancando desde muy temprano, la gente que está manejando, si se puede ir reportando cómo está el tráfico. Hoy jueves no hace tanto frío, por suerte.
7: Buen día, ¿cómo estás?
0: Buen día.
7: Quisiera enviarle un saludo muy especial a mi papá, hoy está de cumpleaños, 75 años del Callar. Está joven, viejito, no entiende yo, Evara, tipo el señor, ¿verdad?
0: Mi vida.
7: Pero sin plata, ¿verdad? Tiene todas las enfermedades juntas, pero al final está re sano otra vez. Le cae un cuarto y de la buena persona que sos, nomás quiero ser. Porfa, si podemos escuchar la música esta de... Viejo, mi querido,
0: grande, ¿eh? Qué linda música.
8: Buen día, Jenny.
0: Feliz
8: jueves. Quiero decir nomás que hoy somos todos marroquí. Aguante, marroquí. Hoy se gana.
0: Sí, hoy todo marroquí.
9: Buen día, Jenny. Mate, escobio.
0: Buen día.
9: Estoy tomando mate. Y qué piedra, esos franceses de mierda. Qué puta quilombo, eso hace más pella. Por un comentario de una mujer, se vaya a la mierda.
0: Y sí, hoy va a estar fuerte, hay que ver cómo está hoy anímicamente también eso te juega una mala pasada, ¿verdad? Vamos a ver qué tal, aunque ellos son los medio fríos, ellos pecho frío, así como que todo no le interesa nada.
4: Buen día, Gianni. Feliz jueves. Felicidades, hoy es la independencia de Argentina.
0: Hoy es la independencia, sí, feriado en Argentina.
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11: Buen día, Yanni. ¿Cómo estás?
0: Buen día, buen día.
11: Te saluda Enrique de este limpio, saliendo ya para mi reparto. Para el aporte.
0: Oh, masha.
11: Salam aleiko, aleiko salam. Saludos. Me ando una polca, Yanni. Mando un beso.
0: Hoy es jueves de Guarania, Habibi. ¿Será que hay algún marroquí que nos está escuchando hoy? ¿Será hoy?
12: Buen día, ¿cómo estás, Gianni? Excelente jornada. Caballo, puede ser yo la marsellesa. Hoy juega mi equipo, Francia.
0: Ah, mira, hay un francés acá. Le tenemos a un, al Cide, ¿vos sos de Francia? Ah, mira. Sí, hoy, lastimosamente, hoy al Cide no. Joelito no. No, no, acá no hay. Hoy todos somos anti-francés. Mañana, si ganan, ustedes no le abren igual. Tenemos un francés acá, chicos y chicas, ¿eh?
13: Yanni, ¿cómo estás?
0: ¿Qué tal? Buen día.
13: Acá
0: buen día.
13: Camino al trabajo, tomando mate. Todavía a esta hora un tráfico moderado, gracias a Dios.
0: Qué bueno.
13: Para los que madrugamos, ¿verdad?
0: Sí.
13: Y gracias por acompañarnos todas las mañanas. Un día tranqui con estas guarañas. Que tengas un buen día. Saludos, abuelito.
0: Gracias, gracias igualmente para vos. 10 minutitos van de las 6 de la mañana. Jueves de guarania hasta las 7.

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10: qué carácter tenés. 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
1: 42 minutitos van de las 6 de la mañana en este 9 de julio 2026. 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Buen día pa' ella, pa'.
2: Oui, madame Yanni. Monsieur Joelinchi.
1: Oui, madame.
2: Oui, madame Yanni.
1: Buen día, rumbo a Ciudad del Este, escuchándote. Buen día. Hay algunos franceses que nos están escuchando también.
3: Jolinchi, Catuya, Gendu, Waka Waka. Waka Waka, el himno de Sudáfrica. Hoy de Marruecos, pues, de Sudáfrica. De África. El Waka Waka, ya Gendu, de ella.
4: Aquí en mi país, además del guarañol, hablamos en inglés. I'm very with you, la championnat. Y un poco de francés. Por ejemplo, Sommier se dice: Che cochon tiene miedo. O chuchu y se queja. Oh la la.
2: Buen día.
5: Psicólogo fantástico. Psicátera.
1: Se acordó todo el tema, ¿viste?
6: Opa, hat. Árabe. Buen día, Yanni.
1: Habibi, buen día. Porque yo en árabe. 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

0: ¿Cómo será que hoy va a estar? ¿Será que hoy le hacen ahora a mirar el partido? Sí, obvio.
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0: Se reviralizó esta noticia, ¿eh?
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0: Encima él luego declaró la guerra a Celeste. Es la peor imagen de su país. Qué fuerte, ¿eh?
2: Buen día, Yanni, mi amor. Feliz y bendecido jueves. Mi amor, yo con escucharte me haces el día.
0: Gracias.
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0: ¿Cuánto gana? Hoy 2-0, tiene que ganar Marruecos ahora. A las 17 horas juega. Yo creo que un 2-0. Marruecos juega bien, le tiene a Hakimi. Hakimi, que marroquí. ¿Marroquí qué idioma habla? Marroquí. ¿Eh? Árabes son, ¿sí? Habibi. Hay un francés acá. Y hay un árabe que nos está escuchando también.
1: ¿Qué tal, Yanina? ¿Cómo estás? Buen día. ¿Por qué tan odiado el señor Kylian Mbappé? O sea, el partido terminó y es jugador del Real Madrid. O sea, es uno de los mejores jugadores. No se le puede tampoco odiar a Neymar, a Vinicius, porque es solamente afrodescendiente, ¿verdad?
0: No, pero no es por eso lo que se le odia. A Mbappé se le quería, o sea, se le quiere a alguno todavía, pero el tema es que después del partido de Paraguay con Francia, ahí lo que él se hizo odiar prácticamente. Claro, ahí demostró lo que es. Tanto el primer tiempo como el segundo tiempo, ahí lo que él empezó a hinchar las pelotas. Eso, ¿cómo es? Ir a buscar la pelota cuando salía a la cancha. Te iba cerca de él y todo eso. Se reía, se burlaba también en tu cara, ¿verdad? Y cuando pitaba el árbitro, tipo se reía, se burlaba también en el. Porque vos, como que no era falta y al final le cobraba falta, ¿eh? Ahí lo que se le hizo. Se hizo odiar solito Mbappé, ¿verdad? Y porque se le negó el saludo a nuestro arquero.
2: Ya, vestí donde. Ya ni ya puedes ir vestí donde.
0: Pues sí.
3: Buen día, excelente jueves para ti, señorita hermosa. Ojalá hoy Marruecos salve el fútbol. Ojalá Marruecos, vamos Marruecos, Hakimi.
0: Hakimi, todos estamos con Hakimi, ¿verdad? Vamos todavía a Hakimi, caramba.
2: Yanni, Marruecos es del continente del noroeste de África.
0: África,
2: sí. Africano es Marruecos.
0: Sí.
2: Ñajendupe y la huaca huaca, Jolinchi.
0: La huaca huaca, Marruecos 2, Francia 1, dice. Sale con interferencia la emisora, dice, ¿será? Ana.
4: Buen día. ¿Cómo la gente no entiende? Es un partido de fútbol, un partido caliente, donde todo costó y hubo muchos roces. Es cosa del partido. Pero no, los paraguayos realmente no supimos perder. Nos pichamos realmente. Pero defendíamos bien, pero no jugamos con nada también. Esperar penal y ganar a 5 no da gusto ver también un partido de fútbol. Da gusto ver un partido de fútbol donde haya tanto tácticas defensivas como ofensivas. Y nada, eso nomás. Buen día.
0: Y sí, pero lo que pasa es que tampoco después decían que Francia no iban a meter 5-6-0 más o menos. No pudo hacer nada a Francia. Ni Mbappé no le salió nada. Re Diego jugó Paraguay, o sea, tipo se defendió, no le dejó así nomás a Francia también. Y lastimosamente, bueno, ahí justo pasó un penal y pasó lo que pasó, pero solamente por eso, si no, esto se iba a la larga y se iba a ahorrar a penales. Así iba a ser. O sea, se veía venir un partido así.
5: ¿Qué tal? Buen día.
0: Buen día, buen día.
5: Mandarle saludo a Wilson del Parlamento. Que hoy está de cumpleaños. Pase bien.
0: Gracias, Carmen. ¿Cómo estamos?
1: Yanni, Hakimi es español.
0: Español.
1: Él nació en España. Solo que su padre es marroquense. Y se decidió a jugar por la selección marroquí.
6: Buen día, Yanni, ¿qué tal? A Mbappé no se le odia, Mbappé lo que utilizó solamente fue su soberbia. Humildad no tiene. En ese sentido estamos pichados y que nos jugaron limpios, jugaron sucios. Eso no es. Solo eso.
0: Víctor Manuel, cierto. Feliz cumpleaños. Claro, coincide con el cumpleaños de Moncha hoy. Qué grande,
7: Buen día, Yanni. No, acá con Noel el tema de a dónde él desciende, de a dónde es descendiente. Acá donde el tema es que es un tipo que es arrogante. De esa forma que se agarraron la gran mayoría de la gente.
0: Sí. Por ese lado lo que él le mostró en la cancha fue.
8: Basta ya de Mbappé, basta ya. Ya, Celeste Amarilla hizo lo que tenía que hacer y Obama, bebé. Nadie pudo hacer y bueno, Celeste Amarilla es la ídola ahora.
0: La que levantó la voz.
9: Nuestro ADN es así, defender la garra guaraní. Y si toca una oportunidad, le invocamos y chau, Francia Gurí.
10: Buen día, Jenny, Valerio, Valentina, y te venía oyente, va viendo yo jugar a la fútbol.
0: Basta.
11: Buen día, Jenny.
0: Híjole, no se le escucha nada casi.
12: ¿De dónde pico saca este personaje que Mbappé es el mejor del mundo? Pico, planeta pico, amigo. Amaneciste francesino y amigazo,
0: que
12: pierde tu equipo hoy.
0: Sí.
12: Todos somos marroquíes. Amaneciste francesino y amigazo,
0: que
12: pierde tu equipo hoy.
0: Sí.
12: Todos somos marroquíes, hermanito.

0: Vini y le saluda como si nada, tipo le da un abrazo como diciendo felicidades, o sea, imagínate. Andamos si eso te va a hacer papel, no.
1: Ya ni veo, ya sea fútbol de luna, ya Eurocopa, mía. Selección lo que estaba jugando. La idea era ganar a como sea.
0: Ya ni los jugadores referentes de Marruecos son, bueno, de arquero, Hakimi, su capitán, y Brian Díaz, jugador del Real Madrid.
2: Jenny hermosa, decirle a Ceci que está saliendo mal la radio. Sale todo interferido, no sé por qué.
0: ¿En qué zona?
3: Jenny, añeñetre y lamba peja la francesa. Añana, deja hacer más presos y pella muy tía. Y para él, hay compartadores que fui la tele.
4: Ya, no. Buen día, disculpame, estaba con pasajeros y no me aguanté legalmente, quería putearle a ese tipo.
0: ¿A cuál?
4: Es un estúpido, le mandé Paraguay, llegó bastante lejos, llegó bien y legalmente si teníamos un poquito más de suerte a nuestro favor, iba a ser otro el partido.
0: Sí.
4: Pero este tipo es un estúpido, le mandé antipatriota y porque no se va a hacerle... El pet
0: a
5: Mbappé, ¿ok? No. Sí, cierto lo que dice. Ese bobo. Le pone los cuernos igual, nomás después se va y le saluda a su amigo.
0: Es posible lo
6: hago. Yanni, sale todo mal la radio.
0: ¿Cómo va a salir? ¿Por qué será eso? ¿Qué pasa? No.
5: Buen día, Yanni. Sale con mucha interferencia.
0: ¿En serio me decís?
5: Hace todo ruido.
7: Macanada, ve ya. ¿Qué pio va a ser mejor? El mejor del mundo va a jugar el sábado. Atendé nomás.
5: Sale con mucha interferencia.
0: ¿En serio?
5: Seguí nomás con tu pasajero, cuate. Cállate.
8: Buen día, Yanni.
0: Sí, pelea.
8: Aguante Marruecos. Bendiciones para todos ustedes. Yanni, sale un poco mal la radio. Si puede avisar el técnico.
0: Ahora mismo ya aviso. Paren un poco, ahora voy a avisar ahora.
9: Cecilia.
4: Y claramente no le vio a Gil. Se nota muy claro en el video. A lo mejor sí le llegaba a ver. Saludaba, ¿verdad? O no sabemos, pero Mbappé se disculpó con Gil en sus redes, así que todo
0: ¿será?
4: Bien en esa parte.
0: Yo no vi eso.
4: Y nada, eso nomás. Sí, Paraguay jugó excelente. Le desmascaró a Francia. Ahora Marruecos, por ejemplo, sabe cómo va a jugarle a Francia. Y nada, eso nomás. Chau,
0: al final, ahora dice que jugó.
8: Cecilia. Obvio, José, sí, o sea,
9: Cecilia.
10: De tanto que hablan de Mbappé, se traba toda la radio.
9: Cecilia.
0: ¿Por qué
10: vio
0: así?
9: Cecilia.
0: Ella
10: está
0: despertándose.
10: Buen día, ya ni Mbappé en radio, ya se va a un
0: ahora Mbappé está jodiendo con otra señal.
9: Cecilia.
0: ¿Qué es lo que vamos a hacer ahora?
4: Buen día, Yanni. Pero ya pasado para la Monora y Radio. Sale con interferencia.
5: Parece que Mbappé va a mandar a cerrar la radio. Fuerza Palma.
0: ¡Parando, Mbappé!
11: Buen día, Yanni. Sí, hicimos hace radio donde curí y bueno, ya confirmamos otro.
0: Sí. Ahí se escucha. Sale con una interferencia.
12: Hola, Yanni Corazón, ¿qué tal? Ahí te saludo de Barcelona. ¿Cómo haces por la integrante de emisora, Yanni? Te escucho bien.
0: Nadie escucha mi audio. ¿O cuál es el número para escribir? 1:47, amigo. Se nos va el tiempo.
13: Buen día, ¿cómo estás? Realmente, no sé, no tenemos mucho que reprochar. Ahora sí, la actitud del personaje este sí podría ser, pero realmente pedimos bien. Mucha gente se quejó diciendo de que fue un partido que prácticamente ganaron porque se les regaló el penal, pero no fue así, fue penal bien cobrado, fue penal. Nosotros creo que entramos desde un principio a no jugar al fútbol, sino más bien a pegar.

0: esa es la verdad. Empezamos a pegar, no, nunca fuimos ofensivos, siempre fuimos defensivos, siempre fuimos de media cancha para abajo. Una única pelota perdida que Almirón agarró, subió, se fue, llegó hasta el fondo, miró a su izquierda, no le tenía a nadie y perdió la pelota, ¿verdad? O sea, si nos animábamos un poquito más y jugábamos por lo menos con dos delanteros arriba, yo creo que hubiese sido otra historia también, ¿verdad?
1: Más allá del resultado de todo, digamos, y cómo se jugó acá, el tema de la actitud del tipo nomás. Por eso se siguió y se hizo conocido todo este tema, este de las declaraciones de la senadora y todo eso. Fue la actitud nomás que tuvo con los paraguayos, con los jugadores en sí y más con el arquero. Por eso es lo que estamos tocando este tema. La actitud, la forma de cómo actuó él.
2: Hola, Yanni. A mí que está mintiendo porque yo escucho súper bien.
1: ¿Viste? Al final.
2: Gracias, Yanni. Yanni. Mi radio sale bien. Se la chupa cuando te escucho.
3: Yanni, mi amor, poneme tu fondo en el WhatsApp para verte.
1: Bueno, dale, dale.
4: ¡Ceci! ¡Despertate, Ceci!
5: Yanni, saque con la radio San Aramba, hijo, usted es HD.
1: Es posible que nada.
6: Yanni.
1: Sí.
6: Decirle a los técnicos que verifiquen cuál es la interferencia de discutirte ya en tu mesa. No da gusto escuchar así.
1: Por favor, serio, los técnicos que están ahí ya están por solucionar, ya van a venir, ya.
7: Buen día, Yanis. Yo digo que va a ganar Marruecos 2-0.
1: 2-0, yo estoy también, ¿eh? Bueno, tenemos un poquitito de noticias, a ver qué dice el diario Extra. A ver, escuchamos.
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1: Peligroso influencer, colectivero hacía TikTok en el volante. ¿Cómo dijo hace TikTok en el volante? En el medio, en el micro, llevando pasajero, el chofer iba saludando a sus seguidores. Además de leer y responder los mensajes, indignación por el video. ¿Cómo dijo hace así? ¿Y qué van a hacer ahí? ¿Le van a sacar su licencia, verdad? Es posible. Pasa que TikTok también te lleva a esa distancia así de... Qué bárbaro, ¿eh? Pero ahí no es lo subida, la vida de muchos pasajeros sí que era. Bloquearon el video de la sesión. La FIFA censura la discusión de los senadores. Repudiaron dicho de Celeste tras casi 5 horas de debate donde pasó de todo. Nano dijo que la franchute sale con arriero y Bachi Catú trató de hacer afrodescendiente a su colega Sergio Roja. Ah, se le suspendió, le censuraron la discusión de los senadores. Ah, no va a jugar en contra todo eso. Por otro lado, buscan adolescente, discutió con su papá por el uso del celular y huyó de la casa. Tiene 14 años y no aparece por ningún lado. Casos así son cada vez más frecuentes, advierten, ¿eh? ¿En serio? Sin tarazo lo que dije, ¿verdad? Abuelito, sin tarazo. ¿Cómo vio? Discutió con su papá por el uso del celular. ¡Garrote fue lo que le hace falta! ¡Sí! Y le están buscando, ahora 14 años. Imagínate, por una época de 14 años con... Decía no y es no, ¿verdad? Ay, ay, ay, ¿eh? Otro paraguayo que desaparece en la guerra de Rusia. Papá de un niño de 4 años. Viajó hace poco, más de 2 meses, dice. Contratado para pelear por Ucrania. Era el mejor tirador cuando hizo el cuartel en la Marina. Es según los testimonios, ¿eh? Y por WhatsApp avisaron a su familia de Ipané. ¡Qué bárbaro! Un tío vengativo huyó, celoso quemó al sobrino con agua caliente. Me agarró a traición, lamentó el señor Ayala al denunciar el dolor.

Bien, dice Celeste, insulta a Mbappé y Senado la rechaza. Así es la cosa. El diario Crónica, Fili Sola, estuvo involucrado en causas que olían a corrupción. Haz lo que yo digo y no lo que yo hago. Gran refrán, ¿eh? Así es, algunos principales de la tapa de diario. 3 minutitos van de las 7 de la mañana, ¿eh? Escuchamos el himno. Ah, esto suena así.

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ha fallecido ayer a los 75 años, ¿eh? La artista que fue ingresada de urgencia en mayo para aquella intervención quirúrgica de emergencias. Y había sido sometida recientemente a una operación intestinal. Falleció en un hospital de Portugal.

Bonnie, la cantante, ha protagonizado una carrera de casi medio siglo en la que dominó géneros como el pop y el rock. Con la única, una de las artistas más reconocida con su voz ronca y potente. Escuchá lo que es, Don.

0: y su sello que ha marcado y nos ha dejado esta música por su inconfundible tono de voz ronca o áspera, Falleció ayer a los 75 años. Pero esta es una de las que más éxito tuvo, Estas músicas que nunca van a morir, Sí, aprovechando también nosotros, recordamos de esta manera también a Bonnie Tyler. A los 75 años nos dejó, Que venía padeciendo de una enfermedad. Venía con un tratamiento y falleció en un hospital de Portugal. La hermosa y elegante británica, Y una imponente voz.
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0: Nos vamos en aquel tiempo, recordando esa época. Años 70, 80. ¿Qué año usted, señor? ¿Qué año es? 80.
2: Ya empezamos ya rápido.
0: Años 80. ¿Qué recuerdo te trae este

0: Acá tenemos años 70, 80 oyentes. Sí. Y vas a escuchar, tenemos acá un ochentoso, ¿eh? Y no se le nota a los ochentosos a alguno. Y yo no soy del 93, más. Mis hermanos nacían, ¿no? Buen día, buen día.
1: Yanni, ¿qué es lo que hace? Ingeniero, 1992. Yo tenía que ir con una pasajera y me llevó hacia...
0: ¿Hacia dónde?
1: Hacia la casa de Miguel.
0: Verás. Año 78. Y mirá los que parecen a los que son del año 80. ¿Vos sabés que no se les nota tanto? O sea, impresionante lo que era la alimentación en ese entonces, ¿eh? Buena alimentación, poca trasnochada, ponele. Y más pues sobre todo la alimentación. Antes no te estresabas tanto, ¿verdad? Como hoy. Ah, ¿viste?
2: Yanni, año 85. Lo mejor el pasado, pero no con mi ex.
0: Bien.
3: Vos sos una bebita todavía, Yanni. Justo lo que el doctor me recomendó. Yo soy de los casi 80.
0: Casi 80, bien. Viste que en esa época no se estresaban tanto. Ni por la mujer, ni por el trabajo. No veían redes sociales. ¿Cómo hacían? ¿Cómo hacían si no tenían redes sociales? ¿Carta? En las fiestas nomás se encontraban. Y no eran tan borrachos tampoco, ¿verdad? ¿O sí? Chismógrafo.

0: corazón.
1: 1963.
0: 1963.
1: Felicidad, flor de piel. No había celular, no había televisor. En el barrio, había un televisor.
0: Y ahí se iban todos.
1: Pero igual.
0: 1963.
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3: Gianni, estos temas eran tipo las 3:30 de la mañana, 4 en la discoteca, donde se ponían a todos cachondos, y bueno, eran otras épocas.
0: Sí.
3: Yo soy de la clase 70, así que lo podemos, vivir bien estas músicas.
4: Yanita, tengo una pregunta porque soy muy curiosa. ¿Por qué te dicen Natu?
0: Y porque ya pasé el programa antes acá, entonces ya se fue a otra radio, hicimos un cambio de silla, pues, por eso nomás. Y alguno puede hacer a propósito, ¿viste? Hola.
5: Opción 2, ya Natu, opción 2.
0: Solución ya.
6: Hola Natu, del año 88.
0: Del año 88. Verás, todavía que no suelta. 1972, Gianni. 1972. Año 1972. Nos vamos cada vez para abajo. Sí. Cada vez más abajo nos vamos. Me gusta, ¿eh?
7: En las 4 de la mañana, pico, sí, a la 1 y eso ya terminaba la fiesta. Momba, cuando la vamos a rear, ya, mano.
0: Claro, la fiesta terminaba más temprano antes, no era ese de las 5 a las 6 de la mañana, ¿verdad? Año ochentoso, ¿no? Alguno va de caradura, se quedan ya hasta esa hora.
8: Oiga, Yanni, mi papá es del 65, yo soy del 98.
0: 1960 y cada vez vamos bajando. 1960.
9: Yeah. 1969, Yanni. 1969.
0: Mentí, ¿eh?
1: Gianni, mi amor, Gianni. Y voy a mi segundo audio es, ¿verdad? Y en la fiesta nos íbamos a las 8, ¿verdad?
0: Sí.
1: Y 500 guaraní era la entrada. Sí, 500 guaraní. Las 8 nos íbamos y después las 12 toca bolero. Tres músicas toca. Sí, y en ese tres música de Japón a la Japona, ¿verdad? Sí, pegado, donde un mortal era, ¿no? Y fue caído. Apenas ellos, las chicas sacaban sus zapatos o fue nadie, güey, ¿qué?
0: Ah, mirá.
10: Esto era la música de los reservados antes.
0: ¿En serio?
10: Se escuchaba mucho en los reservados. Y en los 15 es cuando iban a empezar a bailar la gente. Se ponía primero lento, después el vals, y después ya, ¿sabes?
0: Y sí, la felicidad. Tocar el cielo, ¿eh? Creo que la gente era más feliz en esa época, ¿será? Eran más felices. Y puede ser.
11: Lo que pasaba también, Gianni, a los amigos. Nosotros sabíamos dónde buscarle a los amigos.
0: Ah.
11: Yo no tenía celular, no tenía nada de comunicación. Yo dejo Pedro Orendale y decía, Pedro, ¿qué vamos a hacer?
0: Ah, claro, tenían un punto de encuentro. O sea, sabían dónde le encontraban sí o sí. Aparte de ser, mira, boche, claro, porque no había Facebook, WhatsApp. Era mensaje de texto cuando eso, o carta, ¿verdad?
11: Digo, pues, y a trabajar tranquilo. 24 horas. Y salga en tu casa y vas a encontrar todo.
0: O si no, el teléfono en la línea baja, ¿verdad?

0: 1976, Carlos Quintana. Se vienen los 50, qué lindo número. Qué grande, Carlos. Chicos, la señal estábamos tratando de solucionar, sí. Vamos a tener un poquito de paciencia. Se va a tratar de solucionar en breve, sí.
1: Yanni, no la vende el radio. Ceci, gracias. Ceci.
2: No se escucha el tema, no la radio.
0: Un poco de paciencia nomás, muchachos, chicas. Estamos tratando de ver la parte técnica. Ya van a solucionar. ¡1960! Presente también.
3: Buen día, excelente el programa como siempre.
0: Gracias.
3: Una forma de comunicarnos en mi época era teléfono de línea, como teléfono de línea baja que se le dice. Antes, por ejemplo, nosotros nos llamamos San José los Arroyos, en el pueblo de mi abuelo. Y llegábamos a la ciudad y de ahí llegamos al Antelco, que era antes, que ahora es Copaco, y de ahí le avisamos a la estancia que vengan a buscarnos el carro. Y como era un teléfono que vos le dabas vueltas así 4 o 5 veces y sonaba la estancia. Esos teléfonos negros de antes que no tenían para discar. Era tipo ahí en el costado que vos le giraba así. No me acuerdo cómo se llama. Bueno.
0: Bueno, ahora me confirma usted, me van a decir si ya sale mejor. Estamos mejorando, ¿eh? Yanni está mejorando bien, perfecto. Vamos, vamos, vamos, sí.
4: Hola Yanni, yo del 67.
0: ¿67?
4: Mucho bailé en dos baldosas.
0: ¿En serio?
4: Bailé los boleros, antes se tocaba mucho bolero. Y esperamos las 12, tocaba el bolero. Y ahí se bailaba. Esa época era única.
0: ¿Qué época, verdad? Gracias.
5: Sale mejor Yanni, ya sale mejor. 1970, Yanni, 1970.
0: 1970. Gracias, está saliendo mejor, dice. Perfecto.
6: Yanni, buen día. ¿Qué pasó? No te escuché más.
7: Ahora te voy a escuchar. ¿Qué tal?
0: Hola, hola. Yo pensé que era mi radio nomás, ya está. Gracias, gracias.
6: Qué gusto enamorarse en esa época, ¿verdad? Imagínate más que sería toda una odisea verte con tu amada o amado.
0: Ay, qué lindo.
6: Hermoso, ¿verdad?
0: Sí.
6: Hermoso, no es como ahora que... ¿Dónde estás? Aquí, ahora voy, ¿eh? Antes era cada una semana, cada dos semanas. Y eso hacía que el amor sea más intenso.
1: Y el deseo sexual y físico y emocional sea mucho más intenso.
0: Más intenso, ¿verdad? ¡Ah, qué gusto!
3: Pero antes puede ser veo.
0: El año 2005.
7: Cecilia. Cecilia, ¿dónde está Cecilia?
1: Buen día, Yanni, ¿qué tal? Qué lindo día, lindo TVT. 1979.
0: Adiós,
8: soy 1980. Yanni, sea toda llegue real, hace radio antena esa, muy por agua. O sea, yo pensé que se soltó mi antena, o sea, llegue real, yo la señalo y la.
0: Escucha lo que es eso. Imagínate estar acordándote de esa persona. Pero las cosas lindas nomás de esa época, ¿verdad?

0: mejor ahora, Jenny, pero decime como yes, yes, yes, yes. A ver si hay que estar aquí contigo.
1: Give it, give it.
2: Esa música son mortal, Jenny, mortal, de época de Foreigner, Phil Collins. Espectacular, espectacular la música.
1: Escucha esta época. Vamos.

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1: Se terminó el Mundial para México. El equipo, sin embargo, se fue con la frente en alto tras un Mundial en el que jugó mejor de lo que se esperaba. Dio enormes alegrías a la gente, sobre todo al vencer a Ecuador en 16avos, y luchó hasta el final contra Inglaterra, uno de los mejor posicionados para ganar el torneo. Estas son grandes ligas y no te puedes equivocar porque te condenan, dijo Javier Aguirre, director técnico mexicano, en referencia a los dos primeros goles de Inglaterra anotados por Jude Bellingham en los minutos 36 y 38. Me da pena por la gente, pero mis jugadores pueden estar tranquilos porque hicieron lo que pudieron contra un gran equipo, añadió Aguirre.
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1: 52 minutitos van de las 7 de la mañana. 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

0: Cecilia. Cecilia.
1: Por favor. ¿Qué año sos, Cecilia? 2002. Ma, no, ma, ¿dónde está? Esta es una nenita, ella es. No, ella es 0KM. 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

1055. Escuchamos estos clásicos. Escucha. Vaya. Y vamos subiendo la época, ¿eh? ¿Qué año está?

0: 78, ¿eh?
1: Vos venías de un viaje de mochilas cansadas.
2: Buen día, querida hermosa. Saludos, muchachos, desde los conocidos tuyos.

0: soy más nueva. 2003. No hacíamos barra con el mundo y de la barra que había, porque nosotros éramos 15 nomás. De los 15 éramos 13 nenas. No, 12 nenas, 3 varones, de los cuales 2 eran gay otra vez.
1: Ah.
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3: Buen día, buen día.
4: Buen día, buen día.
3: Ya subió la temperatura. Para esa gente que no se baña, por favor, que se bañe.
4: Por favor, por favor.

0: quiero ver tu foto. ¿Alzada, pues? Hazlo en tu estado, por favor.
1: Bueno, ahora.
0: ¡Uva! ¡Oh! ¡Buen día!
1: ¡Buen día!
2: Y me alegre.
3: Buen día, Rayo Palmo, bien a ti. Saludos de Ciudad del Este.
4: Entre que te perdí.
0: Espera, Corena, avisa, mira, pero oyente, Pepe, anda ahí, nada, tú. Hace 6 meses que está esta cornuda acá conduciendo.
1: ¿Cierto? Para todo el mundo. Carajo, ¿cómo no entiende la? Yo me pregué, ay, caramba, Dios mío, no sabe, ¿qué usted? ¿Quién está acá? ¿Quién está acá, eh?

0: ¡Estamos habilitados!
1: Nuestro WhatsApp
2: 84-105-105. ¡Yani! ¡Sí! ¡Hale escuchar, Nati o Natuna! ¡Ay, cortan más audio! ¡Aniendo! ¡Aniendo! ¡Y hay una lomita!
3: ¡Que tú ya verás! ¡Será tu cárcel y nunca saldrás!
4: Poner pues ya algo de Ángel de Charlie Cayu, la niña vieja, esa música de aputarrado y
0: no, na, para nada.
5: Buen día, Yanni, ¿qué tal? ¿Cómo estás?
0: Buen día, buen día.
5: Esa calle estuve viendo tu live ayer en la tarde y coincido contigo en una parte que dijiste que no hay problema de que comer autónoma y entre todos juntos.
0: ¡No! Escucha esta.

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1: Saludo de Barcelona, 38 grados por aquí.
2: Ah, qué lindo.
1: Cecilia.

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0: Buen día, Yanni. Vale, mañana almorzamos para el yautá.
1: ¿Qué se va a almorzar hoy? ¿Qué dicen ustedes? Malo.
2: Pausa un tortilla cura.
1: Ah, ese quiero. Estoy.
3: Buen día, Yanni. Buen día. Pues Sergio arranca corazones.
1: Bueno. Estira vallenato, Yanni, dice.
4: A mí, puede ser, me parece, yo soy de la época donde no había ni celular todavía.
1: ¿Cuál a mí?
4: ¿Dónde está? ¡Maldita! Naila, de Bronco. Me dijo que era soltera, pero tenía marido.
1: ¿Querés escuchar este bloque? ¿Querés sentirlo? Sí. Dice Joel que no le convence tu audio. No le convence, yo ni os quiero ponerle, quiero complacerle ya, pero acá pues somos dos, ¿entendés? No estoy sola, yo no tengo la responsabilidad de la consola. Encima está ahí ya. Ah, no, pará. No, no, hay que convencer. No, sin chantaje. No, para, está ahí. Pero todo depende de ustedes, oyentes. Todo depende de ustedes.
4: ¡Joel! ¡Maldito! ¡Ya
1: domino!
4: ¡Joel! ¡Maldito! ¡Ya domino!
1: ¡Hola!
5: ¿Cómo está acá? Bronco.
1: Para.
5: Oro.
1: Acá no convence todavía, no convence. No.
6: Imbécil, tira esa música o te mato.
1: No,
6: eres imbécil.
1: Para. Todo dejo la responsabilidad, Joel.
7: Y yo que la llevé al río creyendo que era canoa.
8: Dale, ya, Joel. Después, Laila y dos mujeres en un camino.
1: No hay caso todavía. Pará, no hay caso todavía.
9: Dos mujeres en un camino, Yanni y la Sole, llamo P.
10: ¿Qué, mano? Hay así, no querés escuchar. Dale, bro, vamos a escuchar música de Bronco, Yanni.
1: Y no le convence todavía él. Sí, muy frío dice que son. No, está muy frío todavía. Yo necesito algo así potente, ¿entendés?
11: Hola, Yanni, ¿qué tal?
1: ¿Qué tal?
11: Está tu casa, parame todo, está tu casa.
1: Para.
11: Bájame esa música.
1: Baja todo.
11: No me llegas a poner esa música de Bronco. Y vas a ver en las redes sociales, voy a contar todo lo que sé de vos.
1: ¡No!
11: Todo.
1: No, para esto es muy fuerte, no. Ahí ya no tengo nada que ver, pero... ¿Nos dejamos? ¿Qué dice la audiencia? ¿Qué dice? Ustedes, todo depende de ustedes.
12: Hola, Natu.
1: ¡Será Core!
13: ¿Quién poco está frío? ¿Quién poco va a tener más? Él no tiene frío. ¿Quién no está la pasión?
1: No está poniendo, mira, estamos muy fríos ustedes. Ustedes nos lo ponen de su parte.
14: Yanni, dos mujeres y un camino.
15: Me llamó a la 1:00 a.m. para decirme que fue un asco estar conmigo para quedar bien con su novio que le estaba escuchando. ¡Malditas!

0: Menos mal, Goeli. Si no tiraban al frente. La mitad.
1: De Yanni,
0: ¿qué pasó?
1: Nada, tú no ponías todos los temas sin pedirnos nada a cambio.
0: Por acá pues estoy yo, pues ahora al mando, mamá. ¿Entendés lo que te digo?
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0: Lo pasado pisado, amor. Acá estoy yo ahora.

0: Más te vale tatuca de mierda. ¿Sabes qué te meten? Por eso me pusiste mi música, ¿verdad?
1: ¿Quién sos? ¿Quién sos?
2: Yo no dije nada.
1: ¿Quién sos? ¿Quién sos? ¿Quién sos? ¿Quién sos?
2: ¿Quién sos?
3: Ya, ya, ya. Ya ni vamos pues ver tu estado.
4: Bueno, ña gente, ¿dónde usan la música peñente? Qué puta carajo, debe ser pesado.
2: ¿Por qué te perdono? Se me parte
5: el corazón. Buen día, señorita. ¿Cómo amaneciste, Yanni?
2: ¿Qué?
5: Animando a poco, hola. Música demasiado alto.
2: Acá estamos,
5: papá.
0: Entre bomberos no nos pisemos la manguera, checa. Yo, así nomás. Así nomás.
2: ¿Cómo?
0: Entre bomberos no nos pisemos la manguera, checa. Yo, así nomás.
2: No.
6: ¡Qué manguera!
5: Y calma, mina y yo.
2: Tranquilo, más por favor. Y acusarte
7: a maldición. Chicos, los trapos sucios se lavan en el siguiente programa.
2: Por favor, a respetar.
0: O sea, tú que pones mala música, no voy a contar todo lo que se lo con una poda que he dicho.
6: Años, pues. Sinceramente, esto es toda una farsa.
2: El bloque de chisme. Diablo.
8: Si vos querés escuchar animación. Poner en el 88.3, loco, ahí está Omar Suárez, imbécil. Es que no te guardo
2: rencor, más como tu rubio es rico. Pero se viene el himno en breve. Para, todo depende de ustedes.
9: Yo ya desayuné, Yanni.

0: Tengo fotos, tengo videos.
1: Si hay fotos, hay video. Y si hay video, hay foto, ¿escucha?
0: Tengo fotos, tengo videos, tengo mensajes. Animate a negarte a una música que te pide los oyentes.
1: Pedí otra.
2: Es una mentira absoluta.
1: Pedí otra. Pedí otra, ya nomás.
3: No, no me decimos nada.
4: Dios, ¿qué hago? Si las quiero con toda el alma.
5: Hola, Yanni.
6: Joel. Dos mujeres, un camino.
3: El corazón.
1: Y cómo no complacerles a ustedes. Claro que sí, porque este programa no es para débil y esto suena así.

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0: frío, carajo, mil veces mejor.
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50 minutitos van de las 8 en esta mañana de jueves. Nos vamos yendo ya otra vez, qué rápido. ¿Sí? Y nos vamos yendo. Tenemos actualmente 17 grados en la temperatura. Vamos a tener una máxima de 27 para el día de hoy, una mínima de 16, ¿sí? Así que va a estar así. No pronostica lluvia, al menos durante el día ni la noche, sino que para mañana 75% de lluvia. Partido, ¿eh? Ayer no hubo, pero hoy sí partido a las 17 horas. El único partido que hoy se va a enfrentar es Francia con Marruecos, ¿sí? Hoy, sí, Marruecos.

0: mañana. Saludos a la suegra.
1: Yanni, me estoy muriendo por ti y solo tú puedes curarme las heridas. El que duerme tiene sueño.
2: Ya tu hora será. Te pedí.
3: Perdón, ya me voy. Nos vamos yendo, ya se viene Bicho Riveros y todo el equipo también ya. Acá está Ceci, está Joelito, estamos todo el equipo. Nos encontramos mañana puntualmente a las 5 de la mañana. Mañana viernes. Viernes. Mañana, ¿pediste permiso ya para mañana? Mañana hay fútbol, cabea. Hasta el domingo, hasta el sábado domingo hay fútbol. Que tengan un resto de jornada maravilloso. Nos encontramos mañana. Permiso, el que duerme lo conquista, ¿eh? Chao, chao.

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0: el bicho picopo, nena, lo que tiene que ser. Vos tenés ahí. Bicho está durmiendo. Sé que ayer no hubo partido y dijo que iba a descansar.
1: ¿Quién sos? ¿Quién sos? ¿Quién sos?
0: ¿Quién sos? Buen día Paraguay. Buen día Palma, buen día Joel. 9:06 y ya estamos listos para acompañar a todo un país a estas horas.

0: complacer lo que pidan. Tengo el mando de la voz. Y claro, obvio, los oyentes van a pedir su tema TBT y nosotros tras la vamos a pasar. Encima, ¿sabe qué quiero? Eso que pidan y digan, este me hace acordar de... ¿verdad? Porque hay canciones que... Por ejemplo, este.
1: Me enamoré de una bandida.
0: El amor es así, no mira. No mira a quién. Se enamora nomás ya. Ay, ay, ay. Hola, hola, buen día, buen día.
2: Ruli, Ruli, dicho que estaba anoche en el cumpleaños de la Moncha. Moncha ayer festejó. Y dicho estaba ahí.
0: Hoy es cumple Moncha.
2: Boxer, en boxer era el.
0: La tenía.
2: Estaban todos ahí. Bicho Rivero Olmo, Pemba, partido mundial, pico. En el cumple de la Moncha está.
0: Te prometo que yo dije que era por eso. Porque viste que él dijo no hay partido y dijo acá que iba a descansar al fin. Y dije, él está así rendido. Ellos esperaron las 12 entonces lo de Moncha. Qué loco, no te puedo creer. O sea, que ayer a las 11 por ahí envió un mensaje. Ruli, hacen el aguante mañana. Estoy no molido. Yo dije que le hagan pasar. Trabaja mucho. Qué loco. Gracias por la info, amigo.
3: No corro.
4: Hola.
0: Hola. Feliz cumple, Moncha. Hola. No se escucha, baby. Más fuerte. Oh, parece que a escondidas está enviando tu audio, Ina. ¿Qué estás haciendo? Hola.
3: Buen día, buen día, buen día, buen día. Ruli, no puedes entrar así al aire retándole a tu operador. Qué poco profesionalismo que tenés realmente.
0: Tenés razón.
3: Saludar primero y después entrar para adelante.
0: Vos tenés toda la razón. Exactamente. Hola.
5: Buen día, Ruli.
0: Buen día,
5: Joel Filipe. Feliz, bendecido jueves de TVT. Ruli.
0: ¿Eh?
5: ¿Puede ser mi Cheche y Camaro?
0: Puede ser.
5: Onda brasileña, por favor.
0: ¿Por qué no,
5: gracias,
0: amigo?
5: Ruli, que sí. Tenga buen día.
0: Vos también, gracias. Hoy estamos jueves TVT para complacer lo que quieran escuchar. Hola, buen día.
6: Buen día, Ruli, me tocó. Ruli con todo, perdón. Una de mis de contigo parado. Por
0: ¡ay,
6: favor!
0: ¡Socorro! ¡Ey! Peñe, calma.
7: Vení conmigo.
0: Hoy yo no te voy a decir día de qué es. Te voy a contar el cumpleaños de quién es. Por ejemplo, una cantora muy conocida en el ámbito del folclore. Y tenemos otro cumpleaños en nuestro folclore también. ¿Vos sabés que hoy el cumpleaños de Mercedes Sosa? Imagínate. Una intérprete argentina que me encanta. Así es que y tiene canciones muy lindas. Pero también parte de nuestro folclore. Hoy el cumpleaños de Wilson. ¡Feliz cumpleaños! Hablando de folclore. ¡Jae político!
8: ¡Feliz! ¡Que lo cumpla!
0: Encima el mismo día de Moncha.
8: Que los cumpla feliz.
0: Ellos son los amigos, parece, ¿verdad? Yo creo que festejaron juntos. Wilson de el Congreso hoy está de cumpleaños y es un famoso candidato en la política en TikTok. Y vos sabés que me enteré que en otro medio él se llama Clemente. ¿Por qué él tiene tanto nombre? Tiene triple vida, andas ahí la doble. Triple vida, no, wow. Él se llama Wilson, él se llama Clemente, él se llama Manuel. Víctor. Qué loco. ¿Por qué ustedes tienen esa técnica de dar diferentes nombres? Muy fuerte. Felicidades a nuestro compañero Víctor Manuel, alias Wilson. ¡Qué loco! Hola, buen día.
3: Ruli, ¿qué tal? ¿Cuándo va a ser el día que él, tu jefe, te cura y que vos sales a hacer un temita y que ese temita sea yo? Decime, pues, ¿cuándo va a ser ese día?
0: Vos sabés que él me dijo a mí una vez, y yo realmente le creo. Ruli, el día que vos me digas, tengo un temita y te vas a ir a ser feliz, yo te voy a bancar todo, me dijo. Y de verdad te digo que le creo. Pero viste que... yo soy profesional, yo no falto luego a mi trabajo por esas cosas. Hay otros horarios. Hola.
7: Buen día, Ruli, mi corazón. Buen día. Mi amor, mi vida, mi encanto.
0: ¿Cómo estás?
7: Que tengas un lindo jueves.
0: Gracias.
7: Te quiero mucho, un abrazo.
0: Lindo jueves para vos también. Hola.
9: Sí, es un año de Wilson.
0: Sí.
9: Saludos a las chicas de Luca, acá del comercial. Estamos escuchando la radio y les estamos esperando a Tatuga que venga. No viene más en mucho para acá. Somos de Luque.
0: Se dice Ruli, mándale pues saludos a todas las chicas de la fábrica Mix de parte de 14 pulgadas y... Saludos también para los amigos del Ofertazo. Están en plena sintonía, dice. ¡Eso! ¡Eso! No envíen audios tan largos porque no puedo pasar. ¡Hola!
10: ¡Oli! Estamos grabando acá con Bicho. Bicho, así no. ¡Ay! Me voy a enalguear. Oli, estamos grabando acá con Bicho. Ay, Bicho, así no.
0: Se escucha todo.
10: Ay, no me voy a enalguear.
0: Sí, ahora ya no entiendo más todo lo que pasa. ¿Amaneció con Moncha o amaneció a otro lado? Felicidades para Moncha, dicen. Hola.
11: Oli, vos
0: nomás
11: lo ya tenés que darte a hacer el programa más cerca
0: que
11: es de Bicho Rivero.
0: Ya ni es su temita, hey. No se anda así por el, con la compañera. Espérame que un ratito, acá estoy buscando tu audio. Ahí está.
12: Hola, Ruli, güey. Hola, Ruli, güey. Creo que voy a escuchar mi audio, o sea, qué puta, o sea.
0: ¿Por qué, Pico? ¿Qué pasó? Ah, acá está. Es otro audio. Ahí está.
12: Voy a hacer un saludo para mi compañero Juan Curepa, acá de JM Car, Navadero.
0: Ahí está.
12: Hola, Ruli, pues. Hola, Ruli, pues. Creo que escuché mi audio.
0: Ya escuchamos ahora. Saludos para tu compañero.
13: Se caballú. Tatuca, no. Corta todo, por favor, corta todo. ¿Eh? Aunque no esté acá, el manda más, sigue siempre la misma línea, por favor. ¿Eh? Así que porque a nosotros no nos gusta la democracia.
0: Pero no es así, amigo.
14: Así va a ser.
0: Así va a ser. Hoy es jueves de TVT. Yo le dije a la audiencia que pida su TVT y que me diga, este
15: vos
0: me hace.
15: Sos una funcionaria.
0: Y vos también.
15: De la radio. Y los funcionarios no opinan, no piden nada, cumplen con su labor.
0: Y sí. Claro que es un bipolar, porque después envía mensaje romántico. A pedir en 2 segundos a Eiposhi. Me maltrata. Pero ya le conocemos y le bancamos así como es. ¿Qué le vamos a hacer?
16: ¿Será que nunca le sucedió que cuando adolescente no se enamoró?
0: Quiero decir mi tema de TVT que me gusta. No todos nos enamoramos en la... Yo cuando era adolescente, sí, pero vos sabés que a mí me pasó algo raro. Ni un novio no tuve en el colegio. Te juro, de verdad te digo, porque yo era esa... ¿Sabes cómo me decía?
17: Es una mentira absoluta.
0: No, de verdad te digo. Yo pues era muy tímida.
17: No me
18: decís
17: más que nada.
18: No me
17: decís más que nada.
0: No voy a contar si no me vas a creer.
17: No me
0: decís más que nada. Y gato te digo, joder, que yo era muy tímida.
17: No me decís más que nada.
0: Era tímida.
17: No me decís más que nada. Nada.
0: No voy a contar porque vos me haces bullying. No. voy a contar en serio, Leiva. Yo, realmente para mí todo fue diferente a los demás. ¿Qué crees que te
18: diga? Ni vende más la ganega porque oye esta fama.
0: Yo nunca me fui casi, o sea, dos veces por ahí en mi vida me fui a discoteca. Por eso yo no tengo cultura de discoteca. Prohibido. Yo con el San Juan de mi colegio no me iba, en serio te digo. Re inocente. Yo ya tenía 50.000 años y yo era bobísima. En serio, pero era. Yo no le culpo a mi mamá porque ella más yo nomás me quería cuidar y está bien. Está bien. Pero todo tarde fue conmigo. Porque mi mamá soltera, yo hija única, entonces era demasiado diferente. En serio que yo les hablo. Hay algunos que, de mi edad, claro, que conocen todo y te acordás, pero yo no me fui. Y claro que sí, me gustaba. Me enamoré y cuando era adolescente. Pero nunca me iba a mirar porque yo era. Desastre que yo era. A mí me decían en el barrio Manduijo y. En serio te digo. Ni un linda yo no era, nada, luego. Hola.
19: Faltando más ahí, Virgen Javier.
0: Viste, no voy a más contar. No se puede contar las experiencias porque ustedes se van todos. Hola.
20: Sí, así es la Ruli. Mi hermana inocente, Juana, ella fue esa pellejo. Esto es un día de penales.
0: No.
20: Usted está jugando.
0: Dios mío, nada que ver,
20: joderle
0: a un hombre comprometido. Hola.
21: A mi agua, la Maye Breide. A mi tímida guagua.
0: Dice, no, uno no puede contar su experiencia de vida porque ustedes me bulinean, ¿no? Así no pega. ¿Eh? Fuera. El rey de los tímidos, fuera. Por favor, Joel. Hola.
22: Loli, nunca tuviste novio, pero todos fueron tachango.
0: No.
22: Todos. Y cultura de discoteca, no tenés cultura de. De lo nomás lo que tenés. ¿Qué?
0: Dice, ¿cómo no se puede? Uno no puede liberarse acá. Enseguida se trozan. No. Hola.
23: Loli, buen día, ¿cómo estás?
0: Bien, ¿y vos?
23: Joelito, te envío un beso. Ruli, llegó sí. Tu momento entonces a mí.
0: Sí, escri.
23: Hacer la gran bape. Y demandarle a todos los que te decían, Manduví Juni. ¿Te puedes unir a él? Déjenme un beso enorme, lindo jueves.
0: Beso para vos, mi escri, linda, gracias. Bueno, mi gente, hoy estamos en día jueves de TVT, un par de audios más. Hola.
24: Hola, Ruli. Ruli, ¿será que puedes decirnos qué posición lo que a vos te gusta?
0: No voy a pasar
25: los audios. Hola. Dijiste, Ruli, antes era así, con a mí me amaba chiquita de moina.
0: No. Qué locura, en serio. Pero los que me conocen de mi barrio saben. Yo estoy diciendo la verdad. Hola.
26: Oli, Oli, buen día. Hoy le soñé al innombrable. Y ya que hoy es jueves de TVT, si se puede, quiero pedir un tema.

0: amaneció así ella, pensando, nunca comprendí tu amor. Señal, Picó. No, no, amiga, lo pasado pisado. Chau ya. No, amiga. En serio te digo, no luego.
1: Hola, Ruli.
0: Olis.
1: Y legalmente pudiste entender todito ya cuando dijiste que cuando vos tenés un temita, vos también le vas a cubrir a Bicho. O sea no. Que Bicho está con un temita y otra vez picó.
0: No sé. No sé la verdad si estuvo tiene un temita o estuvo con Moncha en el cumple. La verdad que no sé. Él va a dar explicaciones cuando llegue.
2: Luli, yo era tu chuli aquel tiempo. Menos mal que te dejé ya a tiempo, si no, te llegó algo a su modo.
0: Yo no tuve chuli en el colegio, eso no le puedo decir.
3: Hola, Luli, ¿qué tal? Chao, Luli.
0: No, yo no tuve chuli en el colegio. La uni tampoco. Después estudié también locución radial y televisiva en el IMA. 3 años son ahí. Ahí tampoco.
4: Te conozco, no, maestra Jimena. Te conozco.
0: No. No sé cómo voy a explicar. Yo era muy tímida. Y
2: puta, ya empezaba.

0: ahí le hacen todas las preguntas que quieran. Exacto. Son las 9 de la mañana con 23 minutos. 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

0: Hola, Reinaldo, ¿qué hola. Tal? Hola, Porte.
1: Buen día, buen día.
0: ¿Qué tal? ¿Qué pasó? Evo? Hace tiempo que no me escribí más.
1: Buen día, Ruli. Gracias por iniciar hoy el programa.
2: Buen día, bicho. Buen día. Hay mucha especulación acerca de por qué para no llegar hasta las 9.
1: Festejamos el cumple de una de mis hijas en su cole hoy.
2: Mi vida.
1: Está de cumpleaños mi princesa, la del medio. Buen día, buen día, buen día. Hoy es jueves, ¿verdad? Ah, hoy se chupa. Y se toma también. Hoy tenemos streaming. Hoy tenemos streaming.
3: Hola, Mar. Quiero escuchar la música de Cindy Lauper. Las chicas solo quieren divertirse.
1: Oye, vea.
4: Ver, bicho. Buen día, buen día, buen día. Qué puta necha, ¿no? Tío, un poco este hijo, amigo.
1: Va, va.
4: De esta úlcera. Se escucha que la Ruli cuando empieza a hacer. Mamá querida. Porque mira, la de ella, música. Está ahí, pum, la música. No se llama, vea.

0: de las cantoras, voces representativas del folclore argentino, que ya no está físicamente con nosotros, también está de cumple Mercedes Sosa.
1: La Negra Sosa. Sí. Ídola.
2: Venga.
3: Hola. Ruli, vos sos esa chica que te dice el hombre, te dice, ponete en posición y no, así nomás. Y después, apaga la luz, porque no me gusta la luz y nada. Esa clase tímida, lo que soy, no, ¿verdad? ¿Qué clase tímida, Ruli?
1: ¿Vos estabas hablando de posiciones sexuales?
0: Claro que no, compi, yo hace eso, un programa para la familia. No, yo dije que a mí me gusta.
1: Un ratito nomás, llegué más tarde y ya un puterío todo.
0: Nada que ver.
1: Posiciones sexuales me están enviando audio.
4: Se peite ya, pero tipo dicho, se peite. Cuenta ya, gurí, música y pugina. Porque ni peite no vendeja, ni una no vendeja. Y vida personal, oye,
1: ahí
4: va.
0: Qué
1: chismoso.
2: Voy,
4: mira, se te
2: jande a y cumple, dicho. Que pues, a ver, es importante, ¿eh?
1: Hoy es el cumple de Moncha. Hoy es el cumple de Moncha, ¿o qué onda?
5: Carlos, estaba hablando de que ella es prácticamente virgen, que nunca se va a la fiesta en el San Juan y todas esas cosas.
1: Claro.
5: En el cuarentena que yo antes en Gran Caimán a pecar, ese cabrón para levantarle.
1: Ahí está. No, ella con la... su hijo le trajo la... ¿cómo se llama
0: eso? La cigüeña.
1: La cigüeña le trajo sus dos hijos. Así
0: una
1: mismo,
0: prima
1: pues.
0: Que dijo también que del pombero era su
6: hijo. Dicho, todavía no vendió, te aviso nomás, capé, todavía no vendió.
0: Qué dale. Chismoso.
1: Vendemos, Ruli.
0: Qué bárbaro. 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
7: Vení, subite a mi avión, que de la nafta me encargo yo.
1: Vení, Ruli, subite.
0: Me voy a
1: vení,
0: subir
1: Ruli,
0: al avión.
1: Vení, Ruli, subite. Te vuelo directo, te voy a hacer.
0: Ya me subí luego muchas veces.
1: Te voy a hacer un vuelo directo sin escala, Ruli. No traigas maleta, que va a ser un vuelo directo.
0: ¡Qué rico!
1: Hoy se chupa, señores. Hoy es las 5 de la tarde empieza ya el quilombo de la Copa Mundial. No eliminamos, pero bueno, tenemos que seguir viendo el Mundial.
0: Tenemos que alentar.
1: No, es que porque se eliminó la albirroja, yo ya no voy a ver el Mundial.
0: No, hay que alentar al sudamericano que está.
1: Francia, Marruecos, hoy a las 5 de la tarde. Y alentamos, por supuesto que queremos todos que gane Marruecos, ¿verdad?
0: Que gane Marruecos.
1: Ese...

0: las 5 de la tarde, Francia, Marruecos, y mañana a las 4 de la tarde, España, Bélgica.
1: Cecilia,
0: no sé dónde carajo está.
1: Cecilia.
0: Así que, y el sábado a las 6 de la tarde tenemos partido. Tenemos partido a las 6 de la tarde y a las 10 de la noche. A las 6 de la tarde el sábado Noruega, Inglaterra, partidazo. Y a las 10 de la noche Argentina, Suiza. Dios mío y señor mío. Todo vamos a ver.
2: ¿Cuándo es la final?
0: Todo vamos a ver.
2: ¿La próxima semana qué día?
0: De este domingo noche o su día. ¿Ya viste todo?
2: No, todavía.
0: Vamos a meter.
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0: que es grosero, dice así. Qué bárbaro.
1: No, baila petiza, te dice, ¿viste? Sentate en el pelado y después te dice, baila petiza.
0: Feliz cumple para tu princesa, pero también nuestro compañero.

0: Alicia. Mucha Alicia. Alicia.
1: Qué frío, en serio.
0: Alicia.
1: Eso frío.
0: A la compañera que le vamos a dar todo el cariño y el amor del mundo. Que vea a Arriero, va ahí, vamos a mimarle. Yo no mimo a Arriero, Rulín.
1: Pero, nuestro compañero, ¿no?
0: Alicia.
1: Ponele a una música así, tipo Bocapú o algo.
0: No me inspira lo mimarle a Víctor Manuel.
1: Me está matando. ¡Feliz
0: cumpleaños! Rascale su barba, Ruli, dale todo el cariño que se merece el compañero. Hey, como a vos, solamente te sale bien. Dale mucho amor y cariño.
1: Yo estoy con el cumple de la Negra Sosa, me encanta.
0: Rascale un chupón en el cuello a ese bandido de Víctor Manuel.

0: no le da asco nada. Siempre me recordarás. Encima ahora retén un lado. Se rompió su retén un lado derecho. Calculo que Orlando Cáceres le va a mimar hoy a su amiguito y compañerito. Y Víctor también. Pueden hacer un trío ahí. Pueden hacer un trío ahí entre los tres. Estoy colo y coa. Sí. Sí. Encima ahí nadie se sala porque al hacer trencito entre tres. Vos si no. Si te adelante, Jessica. Si te da último el primero, Juan, te da la
1: verdad de carruaje, carajo.
0: Qué puerco que son de todo el Congreso, o sea. A la puta, o sea. Por favor, avíseme, envíeme fotos y videos. Petiza. No vamos a la música.
2: Jueves TVT.
0: Pero saludos, no con el pelado. Con la siguiente canción.
2: ¡No!
0: ¡Bandida!

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0: Mundo Tatuca, ¿qué onda de tu canción? Oí más Radio Urbana, Venus. Escucha mi bro, me dice. Puta, esto es cheto, estoy podrido de esto es cheto, o sea. Oigo después este ten de un Roaring Bull. Qué loco, o sea.
1: Te despertaste muy rabioso y...
0: Así no. Ay, qué onda, con esta notebook que tengo acá enfrente.
2: ¿Vos ya no trabajas? ¿Mediodía no me trabajaste?
0: Claro que mediodía no me trabajo.
2: ¿Qué vas a hacer hoy? ¿Qué planes tenés?
0: Carajo, no voy a hacer, voy a chupar y a ver.

0: Alexia Villaliza. Mamá querida ya. ¿O conoces esa frase? Con ese culo te invito a cagar a casa, es la frase. Esa es una frase histórica.
1: Dios mío. ¿Es un piropo o un qué es?
0: Es un recontra piropo.
1: Dios mío.
0: Si te gusta, te gusta. Y si no te gusta, ¿sabes qué puedo hacer, culete?
2: Hablando Valeria de Mosé.
0: Ay, ay, ay, sea. Qué bárbaro, sea. Qué lindo día, se fue. Se fue el calor. Ese fue el calor, se fue el frío. 20 grados la temperatura. Métele ya, Ruli, tu micro bikini a esta siesta y toma sol.
1: No, hace frío todavía. No, yo no uso encima eso. No.
0: Seguro ella usa malla. Malla. Yo te adiviné.
1: Malla yo uso.
0: Ah, abuela usa tanga. Ruli usa malla.
1: Ustedes vieron cuando me fui la vez pasada a la playa. Y ustedes, tu CM reposteó que yo estaba en malla.
0: ¿Sabes quién usa malla? Dan Yanni.
1: Ella
0: es nadadora. Para nadar, sí. Hola.
3: De bicho, de puta la rulima. O sea, al empezar, lo ni no dijo lo ni buen día, nada más que hoy que playa, más será. El loco me debe la rulima.
0: Caeda. Odia el trabajo, o sea.
4: Baje, Juli, no me gusta que me apriete nadie, nada, hey. Yo
1: ay, señor.
4: Yo
1: estaba hablando de la ropa, señor. No, no me gusta la ropa ajustada. No, me gusta todo flojo.
0: Team Virgen. Checa, yo dijo que es tímido. Hicieron de todo en el abasto, dice. Pero él era tímido, sí. Qué bárbaro.
5: Carlos, hasta verdad, Yusha. La ruido de ese pedazo. Ella monja de ahí, Carlos.
0: Sí.
5: Qué puta como monja, ya.
0: Es monja.
1: Yo no puedo compartir con los oyentes de mi vida. Pues no me creen, no me trozan.
5: Carlos.
0: Sí. Carmelita, descansa ya.
4: A cambusetero, mire, mire.
0: Ay, pues, puta sea. A culo, y da sea.
6: Dicho. La Rulido dijo hace rato que era muy tímida ella, antes era muy tímida, cuando no ponderáis. Sí. Oh, guay,
0: así mismo.
7: Ah, buen día, Rulí, ¿qué tal? ¿Cómo te hacía falta un buen yo en tu colegio? Te cuento que yo en mi colegio a toda la fea de mi compañera le hacía feliz. Si pero viene una feita, apuntado, va para el cuchillo. Si viene uno más fea todavía, apuntado, va para el asado. Pasa que poca gente conoce que mientras más fea la carne, es más sabrosa.
1: Yo no dije que era fea. Yo dije en ese tiempo yo no tenía autoestima de linda. Yo ahora me siento linda. Sí, sí, a ustedes me parece que soy fea, no me importa, pero yo me siento linda. Pero en ese tiempo realmente no tenía cero autoestima, yo era en ese tema y me escondía por eso. Yo era fea.
0: Sí, seguro.
1: No, y vos sabés que le miraba a la más popular del colegio. Qué linda que ella era y yo quería ser como ella. Tenía así su jumper ajustado.
0: Ruli, no te... Ah, el patito feo, porque no. Son más viva que... No.
1: Estoy contando
0: son
1: mi vida.
0: Son más viva vos,
1: no
0: Ruli.
1: Se
0: hace ya la humilde y la feita.
1: Nada que ver, boludo.
0: Dos camionetas a 0 kilómetros tienen. Depende de su humor, usa uno o el otro. Sí,
1: pone
0: imagina.
1: Uno chupa más, entonces le dejo.
0: Imagínate si era la más linda. Bueno, Ruli. Buah. Vendemos, Rulí.
8: Cállate, pero ya vendé, Rulí.
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9: Te cuento, Ruli, que 2 finalistas lo que llegan a la Copa del Mundo, no llegan 3. Ese ya
1: pero
9: es un trío.
1: Es de Frutica.
9: No. Ah, del guiso.
1: ¿Viste que no me escuchás?
9: Ah, del guiso.
1: Del guiso, Mundial del Guiso.
9: Llegan ahí llegó el cumpleañero.
1: A la final.
9: Llegó el cumpleañero.
1: ¿No sabés hacer guiso?
9: Claro que sé hacerlo.
1: ¿El carretero te sale?
9: En carretilla, todo.
10: Ah, ya, Ruli, ¿qué tal? ¿Cómo te hacía falta un buen yo en tu colegio?
1: No, nada.
10: Te cuento que yo en mi colegio, a todita la fea de mi compañera, le hacía bien. Si viene una feita, apunta, va para el puchero. Si viene uno más fea todavía, apunta, va para el asado. Hasta que poca gente conoce que mientras más fea la carne, es más sabroso.
11: Como he dicho lo que contó Ruli a primera hora. Ella contó que nunca tuvo novio. Anteriormente, solo gache teníais.
9: Claro, era tímida, pero comía todos los novios ajenos, dice. Claro, novio lo que ya no tenía, pero de hambre no se murió nunca.
1: Ustedes están locos, en serio no tuve nunca tuve novio en el colegio.
12: Ruli tiene 2 camionetas que chupa mucho ahí. Y ella como chupa de tau.
1: Señor, yo no tomo alcohol.
9: Ah,
1: la otra. Como agua nomás.
9: Ay, ay, ay.
13: Te he dicho, va, el de música cuera, ya. Pues, ¿qué es el de música cuera?
9: Tatuca, imbécil.
13: Te fusilado y ande da, bicho. Vaca la su música, ya. No, ella debe cumbia o tropical cuera. Ya vos.
9: Acá Tatuca se está haciendo el cheto. Elgo tiene su sección con los chetos. ¿Cómo era que le llamábamos a la sección? Marcheto, era los martes. Los martes de chetos, Marcheto. Vendemos, Ruli.
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14: Cecilia. Cecilia.
9: ¿Dónde se fue?
14: Cecilia.
9: Se está escondiendo el trabajo. Pichito, estoy pensando seriamente en usar la estrategia de la Ruli para poder obtener también para mi camioneta. Dice, saludos, Liz, soy de Ciudad del Este. Dice. Tenés que cantar, Liz. Tenés que cantar.
1: Tenés que cantar.
9: Y trabajar mucho. Sí. Duro por sobre todo.
15: Te he dicho dejar ese carruaje, cara.
9: Hasta el mediodía, jueves 7 de la
1: tarde.
15: Sí.
16: .5

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0: época de lujuria y descontrol con mis compañeras.
1: ¿Cuándo eras chico?
0: Yo quería ser militar, Ruli.
1: Pero fuiste con un ratón.
0: ¿Qué?
1: Fuiste un rato militar.
0: Casi me fui a la...
1: Pero vos de monaguillo te fuiste a militar y de militar entraste...
0: Primero quise sepa y... Después quise ser militar.
1: Así que tenía una confusión.
0: Sí. Y después... Después terminé estudiando administración.
1: No, de verdad. Y después...
0: A la puta, ya.
2: Pero tú, bicho, hace calor, hace la cuya en Maruli.
1: A la puta,
2: por más que ella sea monja, yo soy bombacha de abuela, igual no me lo veo.
0: Sí, no, esto es tan caliente, Rulli, ¿no? Y si te presentas con un poncho, igual les calentas a los oyentes de Palma.
1: El poncho de 60 listas sí que es caliente.
0: Lo que pasa es que calienta es un bien. Todo.
1: Sí.
0: La sensualidad no es solamente el cuerpo. Es la voz,
1: no
0: la actitud.
1: Dejás, no me dejas ser voz sensual.
0: Este no es Radio Romántica, boba tonta.
1: Dejame, no puedo hacer voz sensual.
0: No, será.
1: Te pidan los oyentes. 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
2: Dios mío.
3: Ayer prepara, imagínate la PCR, ¿no?
2: PCR y WRC. PCR.
4: Bicho, hoy es mi cumpleaños, bicho. Quiero que me felicite la Ruli, pero con voz sensual.

0: Universidad de Moncha ha avisado dónde se brinda.
1: Hola.
2: Basta, Ruli, basta. Apoy pay, tema uno y.
3: Oye, hola. Disculpa, solo quería decirte que...
0: Ya otra vez.
4: Yo creo, Chaca, yo que tenés que decir, no vaya con Rolly puesto al aire.
0: No, tío, ya, dije, ese Chaca, yo hace rato. Estos drogaditos que recién están escuchando la radio.
2: Dicho, hoy es mi cumpleaños, dicho.
0: Quiero... Pedro soy, dice. Felicítala, Pedro, Rolly.
5: Pedro, feliz cumpleaños. ¿Quieres que le diga otra vez con voz sensual?
2: Que me felicite la Ruli, pero con voz sensual, por favor. Dicho, hoy es mi cumpleaños.
6: Qué puta, como sos pesado, vos se parece mongólico.
7: Bueno, ¿qué tal? ¿Cómo estás? Bueno, primero que nada, disculpame por enviar de audio, pero es para explicarte mejor nomás.
0: ¿Qué pasó?
7: Estoy ofreciendo trabajo, te voy a explicar en qué consiste. Lo que pasa es que en Asunción se está grabando contenido para adultos, un contenido bastante diferente a lo que normalmente se ve. Consiste en que hombres deben terminar, o sea, eyacular en la cara o en la boca de la chica.
0: No, verá.
7: Los requisitos principales para participar son tener 18 años cumplidos.
8: Esa clase bueno, de audio no
7: el laboratorial, ¿desde qué son estos exámenes?
0: Gracias.
7: Ustedes son casados.
0: Señorita, muchas gracias.
7: ¿Y cómo sería para trabajar? ¿Te vas a hacer
0: tribunal? No,
7: espera.
0: Ya está.
8: Quiere borrar y no se borra.
7: Queda en zona shopping Vinedo.
0: Bueno.
7: Te haces obviamente todo pagado y costeado por la producción y después solamente te vas en la grabación. Por la...
0: Bueno, ya está. Voy a venir de todo, Rolly.
8: Yo ya vení, la chica parece que sigue vendiendo su
0: producto. Puta, ya sea.
7: Dios mío. Por ejemplo, esta semana tenemos grabación. Vos te vas, te haces tu análisis, todo pagado, y después te va el día de la grabación. ¿Cómo sería la dinámica? O sea, vos te vas, te registras, también estás con los chicos, comes algo.
0: Ay, cuéntete. Pues,
7: después te empezás a masturbar.
0: No, ya está. Muchas felicidades, mi gran amigo Atilio Acosta también, que hoy está de cumple. ¡Felicidades, Atilio! Mucha gente cumpliendo años. Ingrid también, la negra, está cumpliendo años el día de hoy. Muchas felicidades. Ya, gracias. Lo que se va a chupar hoy. Seguimos en el jueves de TVT.

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0: como muy demasiado. Qué bárbaro.
1: Hola, bicho, ¿qué tal?
0: ¿Se puede?
1: Hola, Natu. Va, a la vende y usted ya.
0: No está, mano.
2: Ah, yo le digo que era ese que le hacía propaganda a Platinum Hotel.
0: No sé quién era.
3: Laura, se te ve la bombacha. Bombacha, ya tengo que ir, no creo que la tanga, ¿no?
0: No, usa ya tanga. Desde Luque Barrio, con Avi 2 Cañá, con Avi 2 Cañá, San Rafael, José González, mi trabajo, saludos, son los mejores, dice. Oh, uy, Tereina está trabajando. José, abrazo, José, saludos, ahí va a todos los amigos.
4: Lucía. Lucía.
0: ¿Quién es Lucía?
5: Vale, profe. No, profe, ni nupa. A ver, para, yo me voy a ver si voy a estar fatal en huepoti. A mi limpio guay. Va, eso por mi tita, hombre.
6: Cecilia. Cecilia.
7: Y yo siempre digo
0: porque
7: que
0: porque ella dice que no usa tanga.
8: Me terminó porque no encontró el preservativo que está en mi billetera. Y le dije que tuve que usar de emergencia para cuidar su integridad física. Tuve que usar de emergencia. Y me terminó.
9: Qué loco será.
10: Pero sos un atrevido.
11: Saludos.
10: De verdad te digo que sos un descarado para decir... Yo, está bien que cuide su salud y bueno, y pero ¿cómo te...? Ya está comprometido. Ey.
0: No, o sea, no me interesan los problemas ajenos, Ruli.
10: ¿Quién está contando en la radio?
0: Sí, pero yo no me meto en la vida ajena.
10: No, pero...
12: Bicho, me decía, está tu cabo picado y la M y la T nunca. La T y la M, picado.
0: Impresionante, o sea. Impresionante.
12: Bicho, me decía, está tu cabo picado y la M y la T nunca. La T y la M, picado.
0: Loco se huele.
13: 10, 12 nomás.
0: Loco se huele, loco. Le huele loco.

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1: Te voy a contar, Rulé.
0: 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Deja de tirarle besos a Joel, en serio, ya me es raro.
1: Qué loca está vos, o sea.
0: Qué loco. Mira. Y Elko sabe lo que sos casado, pero no sabía que usted. No sé.
1: Mátame si le tiro besos a tu casa.
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1: A la puta, ¿qué te pasa a vos?
2: Ya me entero, ya me entero.
3: Sí, vas sí, a quiero, venir quiero, para quiero. Verle a Yanina.
0: Uno grande y rico, bien calentito.
1: Hola.
4: Vale, bicho, de disco después y. Joder, pela beso y nada, Rulita, ahorita vamos a usar la beso.
0: ¡No!
4: ¿Es
0: increíble cómo le tira beso,
5: hola,
0: en serio?
5: Rey, amor, ¿qué tal? Puede ser un tema sin bandera o Coldplay.
1: Claro.
5: Que entrando en el reservado con la jefa. Gracias, Tatuca.
1: Claro, este es un caso especial, por eso capaz se puede pasar. ¡Bicho! Será cueste, Ruli, decía, house, sexo, hey. Sí, hoy por año. La puta está bien, Ruli. Ahora que están vivos, hagan el amor.
0: No la guerra.
1: Sí, porque cuando estén muertos ya.
2: Core, bicho, ya. Estoy pensando ya hablando de programa que van a salir con eso, veo. Que ella le tira besos a los tipos, veo.
1: No, pobre.
0: Sí, le tiraba beso con señas.
1: No, more.
0: Por eso, ponemos
1: toda
0: la grabación.
1: Ya. No, será.
2: Un movimiento. Core, bicho, ya.
1: Tranquilo.
2: Muy sexy.
1: No, ya.
0: No, todavía. 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

0: Mándame un saludo a Alberto, que está re amargado, dice. ¿Cómo suena el tambor? Julia, acá te otro deshuesado. Ay, pues puta, lo merece. Van puta la puta. Oh, y la me dice David, me envía foto de 4 arriero Baizo, huete, viné, temboné en el rally mundial. Qué puta estos plagas gays.
1: 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Empieza el travesaño mayor, Micho Rivero, y le sigue Wilson. Mira, el travesaño menor.
0: Eso que se van al rally mundial y salen todos fotos entre hombres. ¿Quién saca la foto de la pregunta? ¿Quién de las primas saca la foto?
2: Cállate, pues.
0: Ustedes le dicen a su respectiva la pacuera, ¿verdad? Porque increíble cómo salen todos fotos entre hombres todos juntos. ¿Quién saca la foto? Es la pregunta. Porque el tine está completo en la foto. Ni uno nos falta. Y trípode yo no veo que lleven. Pregunta sin respuesta, ¿no sé?
3: Sí. Voy a decir, no sé todo, quién le saca la Rulín. Foto, pero no voy a decir.
0: Pero dile a todo.
3: Todavía. 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
0: Sí, señor, el jueves de TVT. 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
1: ¡Aló! ¿Cómo están? Sean todos bienvenidos, estamos arrancando esta edición. Hoy es jueves. Mamá querida, jueves otra vez, jueves en Dale Palma.
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1: Bueno, 18 minutitos se pasaron de las 2 en este mediodía, hoy día jueves 9 de julio. ¿Cómo les va? Qué lindo jueves, ¿verdad? Está re lindo el clima. Tengo que decir que yo me parece que me abrigué demasiado. Tenemos actualmente, ¿cuánto? 20... 24 grados la temperatura actual, una máxima prevista para hoy de 27. No digo porque está como para con remerita. Está así, no, si hoy saliste por ejemplo con una camperota, está mal tu termostato, quiero decirte. Yo salí con un busito y ya quiero justamente quitarme. Y encima salimos de paseo, dijimos qué lindo jueves, vamos a salir de paseo, vamos a ir a celebrar con los amigos de Bristol. 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Ahí está, sí, como se debe. Orlandito Romero, DJ, acompañándome desde controles. Hoy me vas a extrañar porque, bueno, estamos de paseo, salimos un poquitito a sacudir el polvo, pues tuvimos tanto tiempo ahí en cabina. Sí, después de bastante, estamos saliendo otra vez en exteriores. Y qué lindo día para salir de exteriores. Por suerte no hace frío, así que, ay, yo no sé ustedes, pero ya quiero que termine este frío. Ya quiero dar la bienvenida al veranito. Sí, por lo menos primavera, ya quiero estar. Falta poquito. 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Bueno, así que ya estamos arrancando este día jueves tan pero tan lindo, previo ya al fin de semana. Les voy a contar cómo se va a comportar el clima. Tenemos muchas novedades, así que quédate con nosotros. Hoy, en vivo y en directo desde Bristol del Multiplaza, hasta las 14, les acompañamos con Dale Palma.

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4: La pequeña nación Cabo Verde ha dejado una enorme huella en la Copa del Mundo. El país insular africano de poco más de 500,000 de habitantes se convirtió desde el inicio en el centro de atención al empatar contra dos potencias históricas, España y Uruguay, en la fase de grupos. El partido de 16avos de final que Cabo Verde disputó este viernes frente a Argentina ocupará sin duda una página de oro en los anales del Mundial de Fútbol. La selección caboverdiana llegó a poner contra las cuerdas a la liderada por Lionel Messi, que se adelantó en el marcador solo para ver cómo los africanos lograban empatar por dos ocasiones. Aunque finalmente Argentina logró el 3-2 en el tiempo extra y con él su pase a los octavos de final, de este partido pasará a la historia la feroz resistencia de Cabo Verde, así como el segundo gol de Sidney López Cabral en el tiempo extra, que bien podría acabar siendo designado el mejor tanto del torneo.
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1: Bueno, 48 minutitos de las 12 en este mediodía, hoy día jueves. 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Bueno, 25 graditos, está hermoso, despejado el cielo, hay un sol, pero fantástico para que puedas salir a disfrutar de este hermoso día. ¿Por qué no vengas hasta Bristol? Y por supuesto, seguir disfrutando de más canciones. 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
1: Bueno, 10 minutitos de las 13, nosotros en vivo y en directo transmitiendo desde Bristol. 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
1: 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Y nosotros seguimos disfrutando de más canciones.
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1: 38 minutos de las 13. Te quiero contar cómo va a estar el clima. Recontra lindo. Tenemos 26 ya. 27 la máxima para hoy. Soleado, súper lindo. Un día a la vez, dice Lalo de fondo. Mañana viernes, 18 la mínima, 28 la máxima. Hay un 75% de probabilidades de lluvia. En realidad, para el fin de semana luego. Sí, porque sábado también hay 75% de probabilidades de lluvia, pero va a estar tan pero tan lindo el clima, así que espero que lo puedan disfrutar, sobre todo con buenas canciones, ¿eh? 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Chiquitita, qué bonita te queda. 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Más canciones, ya volvemos.
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0: 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Nos vamos, ya se llegan los chicos del Congreso para que sigas disfrutando de más música aquí a través de la frecuencia bailable. 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De mi parte es todo, será hasta mañana. Chau, chau.
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3: Bueno, mi gente de Palme FM, un saludo bien especial de parte de Manuel Turizo desde Colombia, Dopamina, con cariño, mi gente. 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

0: Mira, y el cumpleañero, maestro, 15 años tiene tu Jaume Pamán de el Les Wilson onomástico, papá.
1: ATR Perro Cumbia, feliz cumple, Perry.
0: Te felicidades, loco, en nombre de todo el equipo, en nombre de todo el staff. Orlando Romero, Orlando Cáceres, Víctor Martín, todo el staff de Palma, un abrazo grande, que la pases bien, será. Felices 15 añitos.
2: Gracias, mi querido Cáceres, mi querido Orlando Romero, DJ. Bueno, y estoy más que bien. Luego, Yari de lujo espectacular, Nangana Palangana, Purete Purete, Wipi Wipi, Chunay Chunay. ¡Qué lindo día para morir!
0: Che, men, ¿cuántos años me cumplí?
2: 49.
0: 49.
2: Bien vivido. Vivito y culeando.
0: Sí, señor. Qué loco será.
2: No se me nota, algunos me dicen que tengo 22.
0: No, claro.
2: No exageren, por favor.
0: Yo mirando bien, 20, yo creo que no llegué a los 70. 23.

0: Irradio.
1: Hablando de Irradio, ¿qué tal tu radiografía de tu brazo ayer?
0: Bien, súper bien, espectacular.
1: Ya, ¿ya empezó el fisio todavía?
0: No, el sábado comienzo la fisioterapia.
1: ¿A qué hora arranca, maestro?
0: No sé si después o antes o después de tomar. Voy a calcular bien.
1: Justo me usado, vos, viernes tenés que salir hoy sábado.
0: Me dieron una botella y dice que tengo que alzar y bajar ese, claro. Inclinar el brazo. Y de paso se va a desarrollar el bíceps. Así me dijo el fisioterapeuta
1: es lo que va a crecer el viernes.
0: Hay un lugar de fisioterapia que se llama algo así, bodega, pero no parece una bodega, es un local donde se trabaja
1: luego los bíceps.
0: Sí, ahí se trabaja, y ahí me recomendaron que me vaya. Entonces hay así packs de cosas que uno puede alzar y ahí va a ir recuperando la movilidad.
1: Qué grande, papá. Acá me... decirle a Wilson que me envíe la ubicación, le mando otra vez y que solicitó. ¿No?
0: Dale, perfecto.
1: Ya empezamos, pico. Buenas tardes, muchachos, 10 puntos del programa. Saludos, felicidades a Wilson. Pedro Valiente, soy. Saludos.
0: Saludos, Pedro Valiente.
1: Ahí estamos. Una más, 8405, vamos.
2: Wilson, Orlando Romero DJ.
1: ¿Cómo andamos? Orlando,
2: muchas felicidades, Romero, Wilson. DJ. Tira por ser de cumpleaños, otro Wilsonario en más ya hoy.
0: En breve.
2: Jesús, ahorita te saluda ahí, Enzo, ahorita el bol que una vez te llevó, nunca más le escribiste, está esperando tu mensaje, te manda un saludo también y que pase bien. Enzo, ahorita y Jesús, ahorita te manda un saludo.
0: Enzo, ahorita. Bueno, lo que pasa es que últimamente anduve muchísimo en bol y tengo como 20 números de bol registrados y a veces me van a disculpar, a veces me olvido de los perros, ¿no? Recuérdame nomás, pero tengo anotado el número de todito de ellos.
3: Que los cumpla feliz, que los cumpla feliz, en tu día, Wilsoncito, que los cumpla feliz.
1: Ahí estamos.
0: Muchas gracias.
4: Oh, Orlando, ya
0: más
4: después,
0: yo.
4: Orlando, ¿ya puedo ir a las 5?
1: En
0: breve,
4: ¿verdad, nada más?
1: Falta, escucho.
4: Felicidades,
0: Wilson,
4: felicidades.
0: Gracias,
4: café. Pero
0: la patilla niega, te da todo el día, güey.
1: Chocan entre sí. ¿Niña,
0: no, niña, arma? Pero me dijo primero.
1: Feliz cumpleaños, Wilson, dice el mensaje.
5: Feliz. Que los cumpla. Feliz.
1: Mamá, qué lindo.
0: Oye, pues meten, ¿eh? ¿O qué está haciendo?
1: Otra cosa que no te va a gustar.
0: Está lindo.
1: Te meten allá ella. Vamos, loco.
6: Buenas tardes, Congreso Wilson. Feliz cumpleaños. Ojalá que hoy la programación no sea como el de ayer.
0: ¿Cierto? ¿Cómo fue el de ayer?
1: No, ayer muy temprano entraron los muchachos.
0: Sí, empezaron a bloquear, sí.
1: ¿Vos sé que me dieron una teoría ayer a la noche al llegar a casa por mensaje, por redes sociales? Dijeron? Que los muchachos del Neuro, escuchando la radio leve, les prohíben a los internos tener celular en mano. Pero ellos salen del Neuro a partir de las 3 de la tarde. Y al salir las 3 de la tarde, teléfono en mano, empiezan a lolear y empiezan a tirar los audios. Audios que no podían tirar en el inicio del programa. Motivo, razón o circunstancia por la cual el programa se va al carajo tipo las 3, 3 y media de la tarde. Me dieron un motivo.
0: ¿Cuál es el motivo?
1: ¿Qué te dijeron? Que salen los muchachos del neuropsiquiátrico. Tipo a las 3 y le dan el celular recién a esa hora y empieza a esa hora a venir los audios.
0: Ah, de ahí viene todo, entonces. De ahí proceden.
1: Sí, señor.
7: ¡Cáceres!
1: ¡Señor!
7: ¡Hola, DJ! ¡Felicidades, Wilson! ¡Felicidades, Wilson!
0: ¡Gracias, Capé! ¡Gracias!
1: No entendí.
0: Espera que no entendí lo que dijiste.
1: ¿Cómo?
7: ¡Cáceres! ¡Wilson! ¡Una de cerveza artesanal, Wilson!
0: ¿Eh?
7: ¡Felicidades, Wilson! ¡Felicidades, Wilson! ¡Ya,
0: una
7: de cerveza artesanal, Wilson!
0: Bueno, sí. Voy a preparar. En breve voy a volver a hacer mi cerveza artesanal.
1: Hoy es jueves TVT y coincidentemente el 9 de julio cumpleaños de Wilson Onomástico.
0: Sí, también Independencia de la República Argentina.
1: Sí, señor, 9 de julio. A ver, muchachos, un cumpleaños donde ¿qué se le puede regalar a un hombre? Porque según lo dicho por las mujeres, dice que lo más difícil es regalar a un hombre. ¿Qué se le puede regalar a Wilson Onomástico? Romero, ¿qué le regalarías a Wilson? ¿Perdón? Ah, claro, un pedazo de carne para el asado.
0: Claro, ah. No, este Orlando me da miedo, me da miedo, Orlito.
1: Biblia, no, al pedo le va a regalar.
0: ¿Por qué si yo leo la Biblia? Al pedo ya me la regalé, pues ya leí todo ya. Ahora estoy corrigiendo.
1: Una Biblia. Un rosario a Wilson, no, un rosario.
4: Orlando. Señor. Felicidades, Wilson.
0: Gracias, qué café.
4: Lindo día para tomar, Wilson. Sí,
0: claro, por favor.
4: Vamos, Orlando. Wilson, felicidades.
0: Gracias,
4: mi compañero. Si gana el transporte, te manda a decir que tiene media docena de travesti para vos.
0: Ah,
4: hermano,
0: número privado.
1: Feliz cumpleaños, Wilson, de parte de las chicas de Coquetas Confecciones desde Maramburelu, que están escuchando, Raquel Osorio. Bueno, ¿qué se le puede regalar a un hombre como Wilson?
8: Hola, Orlando, hola, hola, hola, ¿qué tal? ¿Cómo andamos?
0: Bien.
8: Wilson, felicidades.
0: Gracias, café.
8: Que pase bien, Wilson, Yaumina.
0: Ya, puta.
1: ¿Cómo coincide la madre naturaleza, Wilson, la audiencia?
0: ¿Cómo coincide?
1: 26 grados de temperatura, loco. Y hoy a la noche
0: hoy los astros se alinearon para alinearon que yo todo. Celebre, farré y no venga mañana.
1: No, tiene que venir. No, que no va a venir. ¿Por qué? Y a la tarde con el laburo, no a la mañana. No, a la mañana.
0: Yo puedo pegarme el día entero mañana. Hoy yo podía pegarme el día libre, entonces voy a trasladar a mañana.
1: Amigo.
0: Claro.
9: Hola, no más de COVID. Felicidades, Wilson. Sea Cristian, te saluda. Ando algo más educado que ves, Chichano, de Poncho Frután. Andrés,
0: puede ser, claro que sí. Sí, es mi barrio. O sea,
8: Orlando, señor. Wilson, no, pay. Feliz cumpleaños, Wilson. Ten bolo.
0: Hey.
8: El gallo también tiene ese lo mismo. Está ahí que ustedes a la madrugada no son solo ustedes.
1: Ah, legal.
0: Puede ser. Ya, pon a ver ahí.
1: Adri Talavera te manda a atender. Feliz cumple.
0: A ver, Adri.
1: Adri, ah, mira, qué linda que está Adri.
0: Qué linda, Adri.
1: Feliz grande. Cumple.
0: Gracias, Adri.
1: A Genjito.
0: Sí, porque la gente como medio pica al final. Sí, quiere que le pique. No.
1: Y casi, Adri Talavera. Feliz cumple a Genjito.
10: Ahora todo tiene sentido de 9 de julio. Cumpleaños de Wilson y de Moncha. Y vos sabes cuál es, mira.
1: Mamá querida.
11: Buenas tardes, señor Cáceres, señor Orlando Romero y señor Wilson.
0: Hola, Capé.
11: Onomástico.
0: ¿Mátaco?
11: Le manda un feliz cumpleaños la señora Laura Gamarra.
0: De la Core.
11: Intendenta de Capiatá.
0: Gracias. No. No creo que llegue. Si va a venir por tierra, no va a llegar. Por el tapé iba y cacasa.
1: Francia, Marruecos, Marruecos, Francia, con Tello en el ojo de la tormenta, el árbitro este. En el arranque de cuarto, hoy tengo unas ganas que Marruecos gane. No sé por qué regla de tres, pero tengo unas ganas que Marruecos. Marruecos y Catupio, hoy somos todos Paraguay, Marruecos. Vamos, Marruecos, Marruequito. Pasó una fiebre en el Mundial para nosotros y ahora hay que mantenerse en el acanací llamado torneo clausura, dice el diario Crónica. A la pinta del segundo campeonato del año nuestro del país, que ya tiene programadas las tres primeras fechas, Wilson.
0: Sí.
1: Viernes 24 de junio arranca todo. Sería de mañana en 15 arranca.
0: Claro, de mañana. Mañana es viernes. De mañana.
1: Viernes 24 de junio arranca.
0: La semana después que termina el Mundial.
1: 4 de la tarde en el Río Parapití. 2 de mayo recibe a Rubiñubio, Rubieño, Río Parapití. Viernes 24 también, 18:30 en la cancha de Cerro. Cerro Porteño reside a Sportivo Trinidense. Sábado 25, Recoleta será local ante San Lorenzo. Ameliano recibirá en Villeta a Nacional, 18:30. A la gran pelota, arranca bien el campeonato Olimpia, Libertad, Libertad, Olimpia. Domingo 26, 16 horas.
0: Espectacular.
1: En el Defensores del Chaco, mamá querida.
0: Bien, bien, bien, me gusta.
1: Es de entrada, Olimpia, Libertad, Libertad, Olimpia. De local Olimpia, domingo 26 en el Defensores del Chaco. Domingo 26, también 18:30. A Quecua. Guaraní, Luqueño. Luqueño, Guaraní. A Quecua. Mira, que Luqueño está mirando el precipicio del Sahela, intermedia. Mamá, socorro. Qué bárbaro.
8: Feliz cumpleaños, Wilson, querido papá.
0: Gracias, Capé.
8: Que pase bien.
0: Gracias, Capé.
8: Hoy también es mi cumpleaños, así que.
0: Ah, mira.
8: Ya.
0: Dale, pues, dale. Aquí un pack. Yo entro un pack ya. Para empezar ya, Luz. Una más.
12: Si no saben qué regalarle a un hombre por su cumpleaños, regálenle una hora de quilombo. 80 mil guaraníes, 100 mil guaraníes. Sencillo, ¿no?
1: ¿Qué puede, se le puede regalar a un hombre legalmente? ¿Cómo quiero escuchar una opinión de una mujer? ¿Qué regalas a un hombre en su cumpleaños? Como por ejemplo Wilson, 49 años. ¿Qué se le puede regalar a un tipo que tiene todo? Ferrari. ¡Sí! Un tipo que tiene todo, casa, auto, quincho. No sé, ¿qué se le puede regalar? Medio jodido, difícil.
13: ¡Wilson! ¡Oh! ¡Feliz cumpleaños en este programa!
0: Gracias, Capé. Gracias.
13: ¿Qué sería así el programa ya?
0: ¿Cierto?
13: Sí, a todo el carajo le va a ir.
0: Estamos tratando de recuperar esa.
14: Felicidades a esa excelente persona trabajadora, un excelente padre. Que sigan los éxitos. Felicidades, Orlando.
1: Ah, muchas gracias.
14: Y a vos también, Wilson.
0: Gracias, Rey. Gracias, Rey.
1: Pues en realidad con el cumpleaños.
15: Orlando.
0: Señor.
15: Wilson.
0: Oh.
15: Feliz cumpleaños, Capé.
0: Gracias, Rey.
15: Que sigan los éxitos para vos, ¿verdad? Que pase bien.
0: Buena esa.
15: Ahora, ¿qué tal, pero los perros si empezamos más temprano ya hoy?
0: No.
1: Parana, loco. 3:30 para arriba con el tema. Estados Unidos anunció el fin del acuerdo de paz con Irán. Oye, peluquea y más bala, sí,
0: duró poco, será.
1: A la gran pelota. Precio internacional del petróleo vuelve a subir a la remil puta. Será. Acá esta semana sí o sí van a alzar, nena. No, mira, esta semana fue oye, peluquea y más bala con Estados Unidos e Irán. Y acordate de mí cuánto. Este fin de semana va a subir en el combustible.
16: Buenas tardes.
0: Hola.
16: Palma. Feliz cumpleaños, Wilson.
0: Gracias.
16: Que Dios te bendiga y siga cumpliendo muchos años más.
0: Bueno.
16: Para seguir dando alegría toda la tarde.
0: ¡Hala!
16: Feliz cumpleaños.
0: Gracias. Feliz cumpleaños, Wilson. Pasala de 10, me dice mi gran capé Ariel Ríos. Ariel Ríos, que está laburando en Mercotec, ahí en Cuatro Mojones. De parte de ahí, saluda a todos los muchachos también. Gracias, Arielito. Saluda ahí a todos los compañeros de Mercotec que están escuchando. A full están en sintonía del Congreso.
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1: Témbolo. Aparte luego de la posibilidad de suba del precio del combustible acá en Paraguay en este fin de semana, alarma por posible tarifazo en la hidrovía otra vez. Día clave la operación del tramo argentino de la hidrovía Paraguay-Paraná ya está en manos de una empresa privada. Ante la noticia de un nuevo esquema tarifario que podrá multiplicar hasta 4 veces más el peaje, hay preocupación en distintos sectores locales. El 80% del comercio exterior paraguayo se podrá ver afectado. A la puta sea.
16: ¿Qué regalarle a Wilson?
1: A ver.
16: ¿Qué a Wilson le regalaría, por ejemplo, un buen perfume?
1: Mira, bueno.
0: Me gusta.
16: Un bolígrafo con su nombre.
0: Ajá.
1: Bolígrafo.
0: Bolígrafo grabado con mi nombre. Bien.
1: Un bolígrafo.
0: Me gusta.
16: O con su nombre.
1: Ajá.
16: O un equipo completo para su parrilla, por ejemplo.
0: Ah, muy bien.
16: Para su quincho.
0: Mira cómo sabe regalársela.
1: Un equipo completo para su parrilla en su quincho.
0: Claro, mira qué detallista es. Todo lo que a mí me gusta.
1: Espera un poco, voy a ver quién es.
0: Está.
1: A ver cómo
0: se llama. Mañana es mi cumpleaños,
1: mañana es mi cumpleaños, señora. Pero me parece genial cómo está pensando esta congresista.
0: Sí.
1: No, nada de anatómico, nada de media, nada de...
0: No, ni una taza más.
1: Tira, no taza, con ella no, pero me parece genial.
16: Feliz en tu día, amiguito, que Dios te bendiga.
0: Feliz cumpleaños, Wilson Fidel Martínez.
18: Feliz cumpleaños, Wilson, ese cuate, mi amigo, brasero de plástico.
1: ¿Brasero de plástico?
19: Hola, Wilson.
0: Oh.
19: Muchas felicidades, será.
0: Gracias, Gabriel.
19: Espero que siga siempre así, feliz. Y bueno, la respuesta para Orlando, ¿qué se le puede regalar a Wilson hoy, por el día de hoy?
0: Sí.
19: Beso de Mbappé.
1: No.
19: La gente usa la
1: vida.
19: No.
1: No,
20: Orlando.
1: Señor.
20: Y 14 a la de ti, consolador, Orlando. Tú me llamas ahí,
0: Saluda a mi amigo Richard López. Gracias, Richard. Gracias. Están escuchando en la radio, Richard. Un abrazo grande ahí por Capiatá.
1: ¿Por qué apretar?
0: Sí.
2: Buenas tardes, Congreso. Buenas tardes, Congreso. Feliz cumpleaños, Wilson. Feliz cumpleaños.
0: Gracias,
2: Orlando.
1: Señor.
2: Cantale, wea. Wilson será.
0: No.
1: Sí, claro. Totalmente.
21: Ay, Orlando, en este caso no soy mujer, ¿verdad? Pero soy su masajista.
1: Espera un ratito. Espera un ratito. ¿Cómo es el tema? Despacito, más despacio.
21: Ay, Orlando, en este caso no soy mujer, ¿verdad? Pero soy su masajista.
1: Masajista personal de Wilson.
0: Claro, el que me hace la fisioterapia, con quien voy a hacer mi fisioterapia.
21: Boxer, lo que le hace falta.
1: No estamos complicando el tema. El masajista personal con el cual Wilson va a seguir fisioterapia le va a regalar un boxer.
21: Un boxer, lo que le hace falta.
1: Acá dice que un boxer
0: te hace falta, no dijo un boxer te voy a regalar.
21: Un boxer lo que le hace falta.
0: Sí, viste.
21: Felicidades, Wilson, mi gran amigo. Quiero mucho.
1: A la Buah. Por si acaso nomás Romero ya vamos a apartar nomás en nuestro TV.
0: No, si están celosos se pueden ir a la puta.
22: Hey, Orlando, Javi Wilson. Feliz cumpleaños, Wilson.
0: Gracias, Capé.
22: Un abrazo ciclónico. Gracias.
0: Buena esa.
22: Orlando,
1: señor.
22: La semana pasada, que no era que tenía que bajar el combustible.
1: Sí.
22: Oye,
1: peluqueaje que va la vamos y yo, ay, gay, misiles y gay. Qué kilo, mami.
23: ¿Qué tal hablando, Wilson?
1: ¿Qué hace, Capé?
0: Hola, Capé. Gracias.
23: Yo soy el propietario de la Diablita y. Mejor lo que te puedo hacer, no había. Borrar la cuenta que tenés acá y empezamos de cero.
0: Borrar, Capé, por mi cumpleaños.
1: No, claro.
0: Y déjame libre hoy para elegir esta noche.
1: Sí, señor.
0: Claro.
1: Mira vos, qué buen regalo, ¿eh?
0: Muy bien, muy bien.
1: Por qué eso, buen digo, regalo.
0: Mañana no voy a venir. Además, de
24: yo, si la pasé a la mañana de la bolígrafo, regalaste yo, ¿eh? Cuando creía, cuando leí.
1: Está otro problema ahí. No, pues, el regalo se recibe. Ahora, ¿en qué va a hacer uso del regalo?
0: Claro.
1: ¿Qué te pasa, oyente?
25: Hola, Orlando.
1: ¿Cómo te va?
25: Hola, Wilson.
0: Hola.
25: Feliz cumpleaños, Wilson. Acá con mi papá trabajando a full acá.
1: Bien ahí.
25: Todos los días en Motu Radio.
1: Bien ahí.
26: Hola. Feliz cumpleaños, Ñepu Sangaro. Que pase bien.
1: Ñepu Sangaro.
27: Orlando, especialmente para el cumpleañero, felicidades, escuchen esta música. Se grande, Pope, se grande.
1: Espera un ratito, ¿cómo es el tema?
27: Se grande, Pope, se grande, Pope, donde Araguaje me tareo a tembope. Puto tuya.

0: Pope.
1: No, no, no, para, no, ya vale, ya está, loco, ya está. Vamos.
2: Feliz cumpleaños, árbitro de El Salvador de Colombia, Paraguay. Desastre.
1: Bueno, 38 minutitos pasaron de las 2 de la tarde, 26 grados de temperatura. Gracias a toda la gente que están enviando los mensajes. Mil disculpas por la cantidad de mensajes que no podemos tirar, obviamente, por obvias razones, hermano querido. Pero agradecido por elegir hoy día Palma FM. Romero pone música, yo soy Orlando Cáceres, Wilson Onomástico, Víctor Martín Producción. Señor, señor, a partir de ahora y hasta las 5, nos apoderamos de tu tarde.
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2: El Brasil que no fue. En la fase de grupos, Brasil debutó con un empate a uno contra Marruecos, selección que clasificó ayer a cuartos de final. A continuación, la verde amarela goleó por 3-0, tanto a Haití como a Escocia, dos equipos muy inferiores. Ya en la fase eliminatoria, venció de forma agónica a Japón por 2-1, y así llegó al partido de este domingo de octavos. Contra Noruega, Brasil tuvo apenas el 33,5% de posesión de la pelota. Solo generó peligro en contraataques y desaprovechó las pocas oportunidades que tuvo. Noruega, por el contrario, no perdonó. Incluso la velocidad que desde hace generaciones caracteriza al fútbol brasileño se vio opacada por la potencia de los noruegos en la cancha. Ahora Brasil tiene una dura reflexión por hacer. Ancelotti, quien fue nombrado en el cargo en mayo de 2025, luego de su salida del Real Madrid, tiene contrato hasta el 2030.
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1: Orlando, señor DJ, Víctor. Felicidades, mi amigo Wilson.
3: Hola, Capé, gracias.
1: Ya, hula, jaca.
3: Ya, hubo.
2: No, para.
3: Ya, hula, hablando.
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5: ¡Cumpleaños feliz! ¡Cumpleaños feliz! ¿Cómo como era esa música? Y creo que así nomás era.
3: Así nomás. Después te iba a enseñar ahora yo.
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6: Wilson, la diablita de Jota te habla. Por el saldo que quedó de los trabas que comiste anoche.
2: ¿A qué?
6: ¿Cómo hacemos eso?
3: Y quedamos con saludos, Capel.
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8: Ando, el mejor regalo que se le puede hacer a Wilson, no digo, un vale de yeso.
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9: 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Con amigos verdaderos lo vas a celebrar. Espero.
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2: Que lo cumpla feliz. 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Que lo cumpla muy feliz. Que la pase súper bien, mi vida, ¿eh? Sí.
0: Ella, una bebé.
1: Este me gustó.
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3: Felicidades, Wilson. Ya con los jambú, ese para el cumpleaños de allá. Director jambú, año me
1: voy a decir. Oro, plata, oro, el cumpleaños, sea, oro, el cumpleaños, está.
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4: Buenas tardes, Matecolo, muchachos. Felicidades, Wilson. O sea,
1: gracias, Capete.
4: Ya, tu paso tan de lo basta. Pues ya, vamos, ande bien. Yeah.
0: ¿Cómo el tema?
4: Oye, vamos, ande bien.
0: No entendí. 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
5: ¡Aupé! Orlando.
0: ¿Qué hace, capo?
5: ¡Feliz cumple, Wilson!
1: ¡Gracias, capé!
5: Maimo, el mismo día, tío, Carte cumpleaños.
1: ¡Ah,
5: pico!
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5: Cumpleaños feliz, que lo cumpla a ti. Cumpleaños feliz. Que lo cumpla a ti, viva el cumpleañero, carajo. Y que reparta la torta.
1: Sí, en breve. Cautánete la torta.
0: 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Gracias a la gente que están enviando los mensajes. Ya, Uta vio algo Orlando por su cumpleaños. No sé, son el cumpleañero, pues el tema. Nosotros como. Lo que debemos es regalo, yo y Romero.
1: Claro, traigan que la. Sí, Perú la regalo, Perú, Perú. O si no, nos van a comer. Yo ya traje la comida ahí. Ya está en la cocina. Orlando ya se sirve, ¿verdad? Romero. Sí.
0: Ah, ¿hoy codio?
1: Sí.
0: A la
6: puta. Y él cuñano.
1: Él trajo regalo.
0: Ah, mira, pues. Yo te traje
1: nada. No, ya es nada, Cáceres.
0: Y venimos.
1: No, ya es nada. No, no, no, no, no, no,
6: sabes de cuñar número pura, ella también ese micrófono.
0: No, obvio.
7: Mate con los muchachos. Feliz cumpleaños, Wilson. Ya.
1: A ver, gracias.
7: Una pregunta. Si yo encuentro un cuchillo negro, ¿sigue siendo arma blanca?
0: Qué buena pregunta.
1: Sí, señor.
8: Sí. Pero con eso mandamos a Pay Wilson, felicidades. ¿Será?
1: Gracias, Capé.
8: Cumple, ¿será que no me puedes regalar 11.000?
1: Claro, vení lleva.
9: Buena, que lo cumpla feliz, que lo cumpla feliz. Es tu día dichoso, que lo cumpla feliz, que pase bien.
1: Gracias, Capé. Tengo otra pregunta.
9: Pueblo, te suele mamá, ¿qué dicen? Producto del condón roto.
1: Tengo otra pregunta sin respuesta.
0: A ver, man.
1: Si en Pedro Juan llueve, ¿sigue siendo frontera seca?
0: Qué buena pregunta.
10: Wilson, muchas felicidades. Ese que te dijo que tenés que ejercitar con botella. Se te quiere perjudicársela.
1: ¿En serio, Capé?
10: Tienes que empezar primero con lata.
1: Ah, bueno. Gracias, Capé.
10: Cuando se vaya fortaleciendo, se pasa la botella.
1: Tenés razón, cierto. Te voy a hacer caso. A la fisioterapeuta.
0: Con amigos, Ina.
1: A la amigo. Sí, esto te recomiendan bien, será.
0: Totalmente. Estoy de acuerdo.
1: ¿Cómo no me voy a recuperar con fisioterapeutas como este?
0: Por el pellete, la escupieron de golpe la botella.
1: De golpe, claro. Tiene que ser despacito, gradual, latita, después la lata larga, después botella de 3/4, de medio, litro y a pijama y después barril.

0: También cumpleaños tú solo.
1: Gracias, café.
2: ¿Cómo el tema?
0: También cumpleaños tú solo. No.
1: Gracias, café. Tengo otra pregunta sin respuesta.
2: A ver, man.
1: Sí. Los bomberos de obligado, ¿son voluntarios?
2: Qué buena pregunta, tú. Pregunta sin respuesta. Buscamos la respuesta en los oyentes.
3: Pues Wilson, mete con. Feliz cumpleaños a mi cuate.
1: Gracias, Gabriel.
3: Que lo cumpla, feliz. Que lo cumpla, feliz. Que lo cumpla, feliz. Felicidades, Wilson, este boy, va.
1: Gracias, Gabriel.
4: Feliz cumpleaños, Wilson. Te voy a irte, te digo, vete y dos, tres días más. Se cayó.
2: Qué puta. Acabo que. Tira.
1: Tengo otra pregunta sin respuesta.
2: A ver, man.
1: Sí. ¿Dónde se encuentra la otra mitad del Medio Oriente?
2: Ayer me lo quedaba la Big Eight, pero una linda pregunta, ¿eh?
1: Y por eso que ya hay medio nomás, ya que desaparecemos.
2: Claro.
5: Cumpleaños, feliz cumpleaños, Wilson, mi cuate de Temboricua. Feliz cumpleaños, papá.
2: Tira.
6: Papé, Wilson, feliz cumpleaños. Era el comandante de Alonso, no hay nada.
1: Gracias, capé.
6: Masivo a Chile, boom.
1: Te paso, claro que sí. Claro.
6: De cerveza y no ni mal pensar.
1: Bueno. Tengo otra pregunta sin respuesta.
2: A ver, maestro.
1: ¿Por qué hay gente que se llama Alejandro y no hay gente que se llame Acercandro?
2: Ya, Jari, llegó a cenar, Romero.
7: Feliz cumple, Wilson, ídolo, pasarla bien.
1: Gracias, café.
2: Preguntas sin respuestas de Wilson Onomástico. Ah, pues oye, colgámala ahí en la computadora para variar.
1: Otra pregunta sin respuesta.
2: A ver, casi, maestro.
1: ¿Alguien alguna vez encontró una llamada perdida?
2: La cara que puso Ceci será. Yo te voy a leer la cara que puso Ceci al mirar.
1: No hace falta.
2: Maravilla,
1: yo. Cara de culo, Ceci. No, siempre. Ceci, linda, el titán de Chela.
2: ¿Sabes qué dijo Ceci con esa mirada? Maravilla, yo, Perú.
1: Y usted te ve, a Moina. Tengo otra pregunta sin respuesta,
2: a ver, maestro.
1: Si ese micrófono ahí que está frente a vos es tuyo, en vez de llamarse micrófono, ¿no se debería llamar tu crófono?
8: Hola, señor Orlando. Quería comunicarle nomás que su solicitud para contratar 3 travestis ha sido aceptada para el cumpleañero, el señor Wilson. Vamos a estar mandando la ubicación que nos envió. Y por ser su cumple, le va a salir gratis nomás.
2: Ah, qué. Sí.
1: Bien ahí.
2: ¿Dónde que estoy? Tengo ñembo de pajaco, tío. ¿A qué?
9: Pero oigo, pues mañana, pues no la voy a oír, si la voy a pedir playa. Qué puta toca, yo decía. Ah, felicidades, mate.
1: A ver,
6: de preguntas
1: sin
6: respuesta.
1: ¿Qué pasa?
6: ¿Hasta dónde un pelado se lava la cara?
1: Cierto. ¿Hasta dónde un pelado? Sí, ¿hasta dónde es su cara?
2: Espera un ratito. Claro. ¿Cómo es el tema? ¿Eh?
6: ¿Hasta dónde un pelado se lava la cara?
2: Preguntas sin respuesta.
1: Tengo otra pregunta sin respuesta.
2: A ver, maestro.
1: ¿Dónde está la otra parte del medio ambiente?
2: No, ya, Ari, llévate, Romero. No, la puta, se colgó ya en la computadora. Ya. Pregunta para Wilson. A ver.
10: Otra pregunta sin respuesta para Wilson.
1: Dale.
10: Wilson, si tú en tu cumpleaños una pendeja te regala sexo y te mete el dedo en el culo, puto.
2: Espera,
1: que la última parte no entendí.
2: ¿Cómo el tema? Perdón, ¿cómo? A ver.
10: Sexo. Y te mete el dedo en el culo. Ay, sos puto.
2: Ya, no te juro, ya empezamos.
1: Ya, pregunta sin respuesta. Dale.
11: Wilson, ¿qué hace un atleta tirando bolígrafo por su ventana?
2: Okay.
11: Aeróbic.
2: Pregunta sin respuesta.
1: Dale,
2: si un abogado se vuelve loco, ¿Perdió el juicio?
1: Claro. Buena pregunta, sí. Pregunta sin respuesta. A ver. Sí. Si existe un más allá, ¿existe un menos acá?
2: No sé, que estoy pensando seriamente el que dijo el oyente. Peo, igual a Peñe Peno. Ahora, no sé nomás, o sea, que... ¿Qué?
12: ¡Feliz cumpleaños, Wilson! Gracias, Wilson, ustedes se planean porque a las 3 algo la gente enloquece, pero me voy, Peñe Peno.
2: Pues nosotros lo hacemos con finura, con contacto. Hay algunos que se van toditos, o sea. Se van toditos de mambo, hermano. Lastimosamente se coló la computadora por la cantidad de wirorí que están en el video. Ya que la computadora se internó en IPS estará. Sí.
13: Colaboración, yo le voy a decir amigos así de Iñas Cámara, Iñas Problemas, Iñas Cámara, Eureko, Paro, Paro Cardiaco, Iñas Cámara.

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1: Bueno, ahora sí, 8405-105 para que te puedas comunicar con nosotros en la radio. Bueno, Orlando, yo a mi pareja le regalé una noche totalmente libre. Yo pagué el motel, yo pagué los tragos, yo pagué las picadas, yo solamente le hice disfrutar. ¡Ja! ¡Qué grande!
2: ¡Feliz cumpleaños, raza! Acá de parte de nuestro grupo. Feliz cumpleaños, raza. Acá de parte de nuestro grupo.
1: No.
3: Pregunta sin respuesta. A ver. ¿Los peces tienen sed?
1: Qué buena pregunta será. ¿Los peces se ahogan? ¿Los peces tienen sed? Mira qué buena pregunta será.
4: ¿Los peces dan leche?
1: ¿Los peces dan leche?
4: Sí, hay uno. El pez son.
5: Feliz cumpleaños, Wilson. Saludo a todo el equipo desde Málaga, España. Tengo una pregunta sin respuesta.
1: A ver.
5: Si yo al comerme una milanesa y tú al comerte otra, ¿no sería tulanesa?
4: ¡Cierto!
5: Feliz cumple.
4: Claro, milanesa es mía y tulanesa es tuya.
5: Respuesta. Si yo al comerme una milanesa y tú al comerte otra, ¿no sería tulanesa?
4: Cierto.
5: Feliz cumple.
1: Bien ahí.
6: Wilson, se socio. Pregunta sin respuesta.
1: A ver.
6: Si compras una leche en cartón y dice abre aquí, abrí ahí o abrí otro lado.
4: Qué pregunta, ¿cierto?
1: Muy buena,
4: claro,
1: pregunta.
4: Qué culta está la audiencia hoy.
1: Totalmente, sí. Pero me parece genial. Welcome to Paraguay, amigo, bienvenido, hermano extranjero.
4: Maña, esa tindada. 15 días nomás que se fue y viene y se equivoca ya de radio. Y eso. No, es acá. Sentate, pues. Ahí está. Sí, tranquilo. Se está como en tu casa.
1: Está en tu casa. Vámonos. ¿Cuánto
2: come Orlando, Wilson?
1: ¿Qué hace, capo?
2: Pregunta sin respuesta.
1: A ver,
2: ¿por qué las mujeres siempre llevan sus carteras adecuadas? No, yo voy nunca más.
1: Bueno, buena pregunta.
4: Buena pregunta, claro.
1: Pregunta
4: claro
1: sin respuesta.
4: Claro,
2: ¿por qué
4: claro
2: las mujeres
4: sí
2: siempre llevan sus carteras adecuadas? No, yo voy nunca más.
1: Qué bárbaro.
7: Eso, ahí te va un Wilsonario premio.
4: Dale, güey.
7: Ese forinfo tocó el clapton.
4: Ese forinfo tocó.
1: Ese.
4: Forinfo tocó el claxon o la bocina.
7: Bocina.
1: Bocina, sí. No. Ricardo Mendoza, ¿cómo anda, maestro?
8: ¿Qué hace, papá? ¿Va la portería?
1: Pero excelente.
4: Hola, Ricardo.
8: ¿Cómo te va, Wilson?
4: Hoy sí no preferiste a nosotros, ¿eh?
8: ¿Qué
4: pasa? ¿Está pasando contacto telefónico? Ay, no, me llamaron de Monumental.
1: Claro, Monumental me pago.
8: Una vez no me llamaron, será. Y después,
1: No, llamamos, pero puse que a llamar directamente. O estaba pagado, o. ¿Verdad? Testigo, Romero.
4: O atendía a una mujer.
1: Parana.
4: Sí, una pendeja.
9: Hola.
4: Sí.
9: Hola.
4: Sí, mi amor, ya espera, ya se va a vestir y te atiende, dijo la primera mujer que atendió. Entonces, dije, no, dejando que le vamos a molestar a Ricardo.
1: A la gran pelota.
8: A uno le tocaba por día.
4: Muy bien.
8: Atender el teléfono.
1: Convengamos.
8: Claro.
1: Mira, me parece genial que hayas aclarado.
4: Sí, primero atendió a Víctor Villalba.
1: Otro también.
8: Pues ya renunció, dice.
1: ¿Qué tal la experiencia del Mundial, Ricardo?
8: No, muy buena, muy buena. Vos sabés que a mí me tocó estar en Rusia, pero sin Paraguay. Y es diferente cuando no está tu país.
1: No,
8: y
1: claro,
8: es muy lindo cuando está tu país. Claro que sufrís más, ¿verdad? En Rusia yo me iba y disfrutaba los partidos porque no tenés esa presión extra de que estás jugando tu selección.
4: Claro.
8: Acá tuve presión extra, rabia de repente, claro, por la forma en que
4: a veces te traiciona
8: el sentimiento.
4: El sentimiento, sí, ¿verdad? Sí, me imagino.
8: Tratás de ser todo lo coherente, claro, posible, pero de repente tenés rabia, ¿verdad? Pero bien, bien. Yo creo que llegamos más lejos de lo que podíamos haber llegado.
4: Sí.
8: No digo porque no tenemos capacidad, pero la forma de plantear los partidos de Alfaro, que yo sé que para muchos es San Alfaro, ¿verdad? No me gustó.
1: Más todavía el primer partido.
8: El primer partido, jugamos contra el equipo local, el anfitrión.
4: Estaban en el presupuesto perder.
8: Agarraron en un mal momento, los chicos se pudieron haber
4: equivocado,
8: asustado, qué sé yo.
4: Sí. Pero
1: perdimos mal, ¿será?
8: Y el último, sí, el tercer partido del grupo no te podés defender.
4: No, totalmente.
8: Que tipo que saltan, canguros.
4: Es más, y después del gol rival, demostramos que sí podemos, porque reaccionamos, llegamos Francia. A eso voy, ¿verdad?
8: Yo no digo jugar de igual a igual, porque de igual a igual íbamos a comernos 5 o 6, 7 incluso. Sí. Pero arriesgar un chiquitito.
4: Claro. Cosa que hizo después de perder, pero hizo tarde.
8: Sí, pero ya. Pero la gente se queda con esa imagen de los últimos 20 minutos diciendo teníamos que salir a jugar así. Mentira, no podíamos salir a jugar así. No. Era pintar la cara a Francia. Pero sí, un poquito más, ¿verdad? Un poquito más, porque los defensores de Francia tampoco eran la gran cosa.
4: No era impenetrable esa barrera.
8: Marcano estaba más perdido que... Mirá que yo vi un partido y lo hablé con Rubén Darío, que estaba con nosotros. La vez pasada lo escuchaba Carlos Quise, y para ellos Upamecano es, qué sé yo, Beckenbauer, pero para mí no, dejó muchas que desear, le picaba la pelota, tenía miedo.
4: Es cierto.
8: Pero bueno, ya está, ¿verdad? Ya perdimos ya. Vamos a la otra cosa.
4: Exactamente, vamos a la otra cosa. No hablaste con Mbappé.
8: No, pero estoy copiando el color.
4: Te quemaste bastante, vaya.
8: Sí. Estuvo brillado en el sol.
1: Sí, caro que el tema allá.
8: Bien azul. Carísimos.
1: ¿Qué se comía? ¿Qué se tomaba? ¿Cuánto se gastaba, Ricardo?
8: Y vos sabés que nosotros no teníamos mucho tiempo para comer a la hora de la comida.
1: Claro.
8: Porque cuando llegamos a Los Ángeles teníamos 4 horas de diferencia. Menos allá que acá. Entonces vos ya no sabes más cuál es tu horario de... Te voy a contar una experiencia así rápida para que la gente entienda. Nosotros nos levantábamos a las 5:30.
4: Ajá. ¿Verdad? Ya amanecía, ya por el verano.
8: Claro, 5:30, porque estábamos 7 en la casa. Entonces, 5:30 vos te tenías que bañar rápido, desayunar, y a las 7:30 estábamos al aire, porque...
4: Claro, las conexiones.
8: Claro, no, claro. 7:30 de allá, eran 11:30 de acá, empezaba a jugar lo grande.
4: Claro, claro. Arrancaba el día laburando.
8: A la radio,
4: sí.
8: Entonces uno medio zombie así en el programa, ¿verdad?
4: Y no pasaba que de repente te llamaba, qué sé yo, el noticiero de Oscar Acosta bien temprano.
8: No, te llamaba.
4: Después a las 2, a las 3 de la mañana, estaba despierto.
1: Un congreso que te rompía la bola también.
4: ¿Nuestro horario ya?
8: Te llamaba. No, pero nosotros fuimos para laburar.
4: Claro, totalmente. Pues digo, de repente el sueño se te corta, ¿verdad?
8: ¿Entendés qué pasa?
4: Claro, claro.
8: Yo creo que habremos dormido 4 o 5 horas por día.
4: Por día.
8: Sí, dormíamos.
4: Cansador.
8: Pero bien, tampoco vos decís, no, pues si terminaste a las 10. No, pero la adrenalina está ya.
4: Claro, total, no te dormías enseguida.
8: No. Sí. Además, te pica el cuerpo después del sol.
4: Seguro que sí.
8: Y mira, ya amanecía a las 5:30, teníamos sol. Y el sol se escondía a las 8:30, o sea, a las 20:30 vos dejabas de tener sol.
4: O sea, tenía unas 16 horas de sol fácilmente en el día.
1: Y encima, de repente, ese traspaso de cambio de horario de acá a allá son 4 horas de diferencia. Medio que cuesta.
8: Te golpea. No entendés qué pasa, no. A la hora de tomar ya estaba borracho antes de tomar.
4: Se te sube antes de después tomar.
1: Te tengo que preguntar, hermano querido. Ustedes saben, la gente sabe que yo no quiero armar quilombo.
8: Tipo santo, tipo.
1: A partir de ahora, ¿qué espera Paraguay? ¿Qué hacemos? Hay un alto porcentaje de que Alfaro quede.
8: Sí. Yo sí me decía, ojalá se vaya.
4: Uf. Mira, que bueno que ya el maquilombo viene el maquilombo.
8: Me preguntaba, ojalá se vaya.
1: Pero,
8: ¿a quién
1: le trae, Ricardo?
8: No sé, al Pato Donald. Ya está clasificado para el 2030.
4: Eso es cierto. Pero igual.
1: Pero por lo menos con esa mentalidad que uno puso.
4: ¿Y el proceso del que tanto se habla, Ricardo?
8: El proceso en el fútbol no existe.
4: Ah, no existe.
8: Yo no creo en el
4: proceso. No soy partidario del proceso.
8: Yo creo en el proceso, pero no se lleva a cabo. La palabra proceso está en el diccionario nomás, después no está en ningún lado.
4: Ah, mira.
8: Decime a alguien que haya tenido un proceso acá en Paraguay, por ejemplo.
4: Acá nunca tuvimos un proceso.
8: Estamos hablando de Paraguay, ¿verdad? Claro, vos pensás, Alfaro va a dirigir Rusia.
4: No, ya sé, pero digo.
1: No, por favor.
4: Militar, que. Militar, que. Una onda Donald Trump, ¿viste?
8: Menos mal, bueno. Te tiro la película. A ver. Primera conferencia de prensa antes del partido de Estados Unidos. Él era San Alfaro.
4: Sí, claro.
8: Quiero hacerte una pregunta, querido alfaricísimo.
4: Arrodillate, hijo mío.
8: Tirale la pregunta.
4: Claro.
8: De ganador. De ganador habla, tiene una verba impresionante y admirable. Está bien, y que diga lo que quiera, porque clasificamos el mundial. Bien, espectacular. Perdimos el primer partido.
4: Uf.
8: Segunda conferencia de prensa contra antes de Turquía.
4: Ahí ya era.
8: Le pregunta a uno de los colegas si piensa quedarse. Y dice: cuando termine el mundial, lo primero que quiero hacer es verla a mi nieta.
4: El paraguas, claro.
8: Estaba en derrota.
4: Claro. No, y no respondió a la pregunta.
8: No le interesaba. Que no le interesaba, que no habló, que no ni pito ni flauta.
1: Y se armó un quilombo por todos lados.
8: Le prometió a su señora, a su familia, que iba a dirigir hasta los 63 o 62 años y que ya pasaron unos cuantos años. Y que se le ganó a Turquía, tercera conferencia de prensa.
4: Él hinchado.
8: Claro, grande. De vuelta. ¿Verdad? Y después, critíquenme a mí, no, déjenla a los jugadores, péguenme a mí. Sabe todo lo que se dice.
4: Claro, si no le van a criticar, si estamos ganando.
8: Sí, lo que yo estoy diciendo ahora, porque este programa es el más escuchado, no uno de los más. No sean.
4: Mentime así. Que me gusta.
8: Claro, no, el más escuchado, hasta yo escucho. imagínate, le van a contar. Y en la conferencia de prensa se acaban de decir: sé que estaban diciendo por ahí que ojalá que me vaya. Hoy coja pala.
4: Claro.
8: Coja pala, tipo. Tiene un departamento de prensa.
4: Y ya tiene respuesta preestablecida. Claro,
8: entonces él ya sabe. O si no te dedica, te mira y te dice: sí, hay personas que quieren que me vaya.
4: Y ya
8: pero
4: sabe.
8: Pero tiene que ser igual en la derrota y en la victoria.
4: Cierto. Eso es cierto, mira.
8: El que no sabe perder no tiene derecho a ganar, hermano.
4: Totalmente. Totalmente.
1: Ricky, ¿qué
8: ustedes
1: pasa?
8: Ustedes no saben lo que es perder, pero...
4: Ay, no, yo no sé, pero bueno, algún día sabré.
8: Espera a quedarme en mi programa yo.
1: Ricky, encantado de tenerte acá y gracias por tu tiempo, pues es oro y es carísimo, placer, entre paréntesis.
4: O sea, ahora en dólar.
1: ¿Cómo?
4: En dólares ahora su tiempo.
1: No, guarda.
8: Y aprovecho para enviarle un abrazo al profe.
1: Sí, señor. Está en franja, mi colega.
8: De hecho, que lo llamé la vez pasada, no me pudo atender, le envié un mensaje el 20 de enero y me respondió ayer.
4: Estaba muy ocupado.
8: Tiene una agenda muy ocupada.
1: A vos te respondí, a nosotros todavía no.
4: Yo solo quería saber qué dijiste de él para atenderte.
8: No, un capo. Así que, Benicio, hermano querido, que te recuperes lo antes posible.
4: Ahí está.
8: La gente lo extraña bastante.
4: Sí, se lo extraña bastante. Está mejor.
8: Realmente la gente que quiere cobrarle.
4: Sí. No, hay una fila acá.
1: No. Sí. Lo último. El caso que Alfaro no vaya, no siga. ¿Quién es tu candidato? Candidato de Ricardo Mendoza.
8: No, había que ver quién se anima. Ahí sí me animo a decir la palabra proceso. Si vas a traer un técnico joven, si vas a traer un técnico trabajador. Porque Alfaro dijo, yo pienso para el 2030, no quiero irme sin dejar nada. ¿Y hasta ahora qué descubrió Alfaro? Dame un jugador que haya sido descubierto por Alfaro.
1: ¿El arquero?
8: Matías Galarza. Él estaba jugando en Argentina. Si estaba jugando acá, no lo convocaba ni para sparring.
4: Pero había dudas, Ricardo, antes del primer partido de Paraguay con respecto a ese puesto. Sí.
1: Había un montón de dudas.
8: Sí, porque Gatito no estaba jugando por Colveira, no estaba pasando un buen momento en Olimpia. Entonces se jugó por Gil. Lo que sí felicito y admiro de
1: que lo mantuvo.
8: Gustavo, que lo mantuvo.
4: Lo mantuvo.
8: Ahora, vos me decís, ¿tuvo culpa en los goles? Ninguno.
4: No, nada. Ninguno.
1: Arquerazo.
8: Fue figura contra Alemania. Sí. Le tapa a dos a Mbappé, que para mí ese va a recorrer el mundo. Sí. Y ese video tiene que utilizar el representante, que deja Javier Saviola, no le voy a enseñar yo ahora, para venderlo.
4: Sí.
8: Para venderlo. Si el tipo era argentino. ¿Sabes cuánto valía ahora?
4: Hace
8: 150 rato. Millones de dólares.
4: Sí. Sí, Argentina le vendía por.
8: Para empezar a hablar.
4: Sí, Argentina le vendía por metro. Y Pucu, sí, tipo no, de.
8: Atajó muy bien, atajó muy bien. Sí. Yo creo que le tapó la boca mucho.
1: Lo último. Totalmente. Olimpia Cerro.
8: ¿Qué cosa?
1: Para este campeonato, tu candidato.
8: Y quiero ver la preparación de los dos.
4: ¿Hay equipo malo ahí?
8: Quiero ver la preparación de los dos. Cerro está trayendo algunos, dejó ir varios que no jugaron nunca.
4: ¿Pero por qué te pregunto a Olimpia y Cerro? ¿No puede salir campeón Libertad?
8: Libertad también puede estar.
1: Sí,
8: puede.
1: Danger Ubi de Libertad. Te soy sincero, Libertad no está en el presupuesto.
4: Sí, pero
8: no sabemos. No sabemos lo que va a pasar.
4: Se está menospreciando a 10 equipos que hacer.
8: Si el tío se enoja y rompe el chanchito, capaz que trae.
1: No, capaz.
4: Eso también.
8: Pero a mí me preocupa más abajo.
4: No, lo ojo, que van a descender.
8: Este torneo va a ser sangriento abajo.
4: Ah, claro.
8: El descenso. San Lorenzo.
1: Luqueño.
8: Dos más o menos. Luqueño. La vez pasada estaba hablando precisamente en, no, con una persona, para no comprometer a nadie. Ajá. Y me dijo, yo no sé si es mejor tenerlo en primera o tenerlo en intermedia a Luqueño.
1: Te van a querer los luqueños.
4: Y tuvo que haber dicho alguien no, muy cercano a la entidad.
8: Porque no va a ser fácil Sportivo Luqueño en la intermedia. Es muy fuerte el Luqueño. Sí. Es muy fuerte el Luqueño.
4: Y lo demostró cuando estuvo descendido.
8: Descendió y al toque, ¿verdad?
4: Totalmente.
8: Además, yo creo que el Luqueño le viene mal y le está jugando en contra no jugar en su cancha.
4: Claro.
8: Lo sacaron de su cancha.
4: Sí.
8: Ellos son. Por eso el colega uruguayo que vino en su momento en la 970, que lo trajo ODD, dijo la República del Luque. Porque él fue el primero. Después varios padres de la criatura que le quisieron robar, pero hola, una sola persona dijo. No me acuerdo nomás el nombre del uruguayo. Pero le dio en el ojo, la República.
4: Claro,
8: Luque total. Aparte, hermano. Sí. Vos estás parado esperando.
4: Vos, vos te vas a jugar en otro país.
8: Te pintan de azul y amarillo.
4: Sí.
8: Cagaste, vos estás ahí.
4: Sí.
8: Te descuidás y tu auto sale azul y amarillo.
4: Está totalmente, totalmente. Y no, espera, lo que te pintan en el mismo día, o sea, hoy.
8: ¿Te parece la pendeja cuando te quiere chutar?
1: ¿Qué ayudas?
8: Mira,
1: sí. No, es que sí, te no, miramos, por tu culpa tengo un montón de.
4: ¿Y para qué tengo la invitada acá a hacer
8: no,
4: eso?
8: No, mierda. No, para.

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0: Juega Marruecos, Francia, las 5 pero el tema. Ay, ay, ay, sí. Ojalá Marruecos, Marruecos. 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
2: ¡Es por easy!
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3: Aupil, parlamento de Coisa. Pregunta sin respuesta.
0: A ver.
2: Hoy sí.
3: Si el jabón se cae en el piso, ¿se ensucia el jabón o se limpia el piso?
2: Qué buena. Qué buena pregunta, sí.
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4: Preguntas y respuestas. Si yo compro una sandía de noche y lo como, ¿sigue siendo sandía o sannoche?
2: Muy bien. ¡Qué culto! ¡Qué culto! Bien, sí, señor, me gusta.
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5: Eso, oh. Una respuesta sin respuesta.
0: Ay, espera.
2: ¿Cómo el tema? ¿Cómo el tema?
5: Una respuesta sin respuesta.
2: A pijama. Hoy va a caber. Listo.
5: Yo casi igual. ¿Por qué los autos se desvían si van en carriles?
0: ¿Cómo el tema?
5: ¿Por qué los autos se desvían si van en carriles?
0: ¿Por qué?
5: Y los trenes se descarrilan si van en vía.
2: Muy bien, cierto.
0: Muy buena pregunta.
2: Claro, claro.
0: Respuesta sin respuesta.
2: Respuesta sin respuesta.
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2: Pregunta sin respuesta, Casa.
0: A ver, maestro.
2: Sí. ¿Cómo la gente entra o sale de un barrio cerrado?
0: Muy buena pregunta.
6: Wilson.
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0: Aquí.
6: Wilson.
2: Oh.
6: Feliz cumpleaños de Tabirón.
2: Gracias, Capé.
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0: No, espera. ¿Cómo es el tema?
1: ¿Pregunta mi respuesta?
2: No, pregunta sin respuesta. Pregunta sin respuesta.
3: Yo acabo de...
2: ¿Por qué hay nombres Armando y no hay nombres Desarmando?
3: ¡Cierto!
1: ¡Muy bueno!
3: ¡Claro!
1: ¡Sí, señor!
3: ¿Por qué no hay Desarmando?
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4: Wilson, Orlando, pregunta sin respuesta.
3: Dale.
4: ¿Por qué el pegamento no se pega en el interior del pote?
0: Ah, mira, qué bueno.
3: Cierto. Pega todo y en el interior del pote no se pega, ¿cierto?
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5: Hola al Congreso, muchas felicidades Wilson, gran servista, un abrazo ídolo.
3: Gracias,
5: y tengo una pregunta sin respuesta.
0: A ver.
5: Si el aceite de oliva está hecho de oliva y el aceite de coco, ¿de qué está hecho el aceite de bebé?
0: No, a la gran,
3: qué culto estamos.
0: Qué bárbaro, sí. 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
6: Hola. Feliz cumple, Wilson.
3: Gracias, café.
6: Pregunta sin respuesta. Si una persona me dice que no haga caso a la persona, ¿le hago caso sin no hacer caso o caso sin caso? Ya se me... Ya por ahí va la cosa.
3: ¿Cómo el tema?
6: Si una persona me dice que no haga caso a la persona, ¿le hago caso sin no hacer caso o caso sin caso? Ay, ya se me...
3: No hay caso contigo, Gabe.
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7: Pregunta con respuesta.
0: ¿A qué?
7: Mi mente no puede procesar ahí Mbappé con celeste amarilla. No puedo imaginarme, será.
0: ¿Por qué? ¿A mí? Salud. ¿Cómo?
3: ¡Ay, te veo! ¡Doctor, me parece!
0: Salud, te falta. 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
8: Orlando Wilson, felicidades, Wilson.
3: Gracias,
8: una pregunta. Si yo, estando en la iglesia, me agarra señal de Wi-Fi, ¿estoy recibiendo la señal de Dios?
0: Muy buena, ¿eh?
3: Muy bien, muy bien.
0: Señor.
9: Sí, señor.
3: A ver.
9: A nivel de pollera. Pregunta sin respuesta.
0: Pero sale mal tu audio.
9: Va,
0: David, ¿quién
9: vende la coca?
0: Haciendo hipotal, ande pollera, por oro bloqueado, ande bobo. Está hipotal, esperame un ratito, papito. Esperame un ratito. Te lo juro. Vamos, loco.
10: Mate con Orlando Wilson.
0: Kilo.
10: Orly. Pregunta sin respuesta.
0: A ver.
10: Cuando se hace tu cumpleaños, se tiene que llegar a regalo. Ni que dejó una vez a Orlando.
0: Ah, claro, mamá. Más vale, papá.
11: Pepe, los Orly Wilson.
0: Oh.
11: Voy a tirar un facto.
0: A ver.
11: ¿Por qué las flacas se ven gordas y las gordas se ven flacas?
0: Ñañe, pero ya lo leí.
11: Ya lo
0: que...
11: Voy a tirar un facto.
0: A ver.
11: ¿Por qué las flacas se ven gordas y las gordas se ven flacas?
0: Hoy lo leí,
3: no, totalmente.

0: Esto lo hay.
1: Pregunta sin respuesta.
0: A ver.
1: Si la cama se llama cama y la cómoda se llama cómoda,
0: sí.
1: ¿Por qué la cama es más cómoda que la cómoda?
0: ¡Cierto!
2: Muy buena pregunta.
0: Claro, cierto.
2: Sí, señor.
3: Cierto. Wilson, felicidades. Pregunta sin respuesta, Wilson.
0: Dale, pues,
3: ¿por qué se existe un banco de semen? ¿No existe un pajero automático?

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1: Orlando Wilson, muchas felicidades, la que lo pases bien. Wilson, decime, si los globos se están encariñando, se están dando besos, ¿es calentamiento global?

0: también para cerrar, presidente, me gustaría extender mis felicitaciones al presidente Peña por los cambios que está haciendo. No te asustes. 50.000 obreros están parados al día de hoy. Las obras siguen paradas, los empresarios están quebrando, no hay medicamentos en los hospitales. Pedimos a gritos cambios en el gabinete. ¿Cuál es la gran solución del Ejecutivo? Vamos a cambiar a nuestra ministra de Turismo. Espectaculares. Espectaculares.
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2: Bueno, seguimos avanzando. Lindo jueves para todos. Hoy en la gran final. ¿Qué digo final? Hoy juega Paraguay y Marruecos.
3: Sí, señor, sí, señor. Hoy juega Paraguay y Marruecos.
4: ¿Usted vio qué fumó?
2: No, hoy, papá, Paraguay. A ver, va a pintar la cara. Hoy, papá, Paraguay a full con Marruecos. Vamos, Paraguay.
4: El jueves Paraguay va a jugar.
2: Vamos, Paraguay.
4: No me diga que en protesta ganamos.
2: Claro, ya, panteo, bro.
3: Santi se fue a hablar con Trump y anuló el gol de papel.
4: Anuló.
3: Anuló.
4: A Francia ya vota más.
2: Ojo, ¿cómo?
3: Te ya apretaste 10 veces.
4: A ver, la audiencia mensajena un poco y díganme si estos dos no merecen estar en la calle Luna. Perdón, en la Avenida Venezuela.
2: Toda la furia de Paraguay hoy contra Marruecos.
4: No, Avenida Venezuela, Venerentarse, ya vemos con Indra. De loco vendrá.
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4: Gracias, mi querido Cáceres. ¿Cómo anda, Víctor Manuel?
3: Bien, bien, bien. Súper bien, mi querido profe. Hoy es mi cumpleaños, profe. Hoy es mi cumpleaños. Me trajiste regalo, profe. Ay, me invita a chocolate.
4: ¿Por qué no me?
3: Hoy jueves.
4: Patina me hace acordar.
3: Argentina.
4: Chocolate. Chocolate ingreí.
2: Vamos, que te anda a invitar.
3: Ahí sí voy a invitar a la venta Manduaya. ¿Cómo no vas a saber la fecha de cumpleaños de tu amigo,
2: no,
3: tu compañero, tu café?
2: Yo quería confirmar.
3: Ay, ya tiró. Ay,
2: no sé.
4: Antes era Víctor Manuel, chocolate ingreí, galletita por ahí.
3: Sí.
4: Siempre chocolate calentito, sí, se sí, con este frío, como tira.
3: Ay, tirado,
4: dije, ya, no, acá, ahora vos le querés dar a los niños. Coño, vende ahí. Ay, por. ¿Cómo es que se llama este asunto? Lugar, hamburguesa. Sí, señor, papapita. No, si vos le llevas chocolate, doño vende. Entonces, muchas felicidades, mi querido.
3: Gracias, mi querido. Doctor,
2: ya es mayor edad. Ya es mayor edad, ya puede votar.
4: Le voy a le puedo regalar tres anatómicos piraña. Alguna vez digo, uno busca y no encuentra ni uno, Cáceres.
3: Acepto tu regalo.
4: Así decía el
3: gobierno. Y cuapaitemos,
4: ¿eh? Y cuapaitemos,
3: ¿eh? Sí, vamos con el fin de semana, pues
4: nos vamos cuaito hoy. La puta. Jueves de comparación.
2: Ya, ese, bro, ya está Paraguay.
4: Hoy, exactamente. ¿Vas a volver a Paraguay?
2: Sí, señor.
4: Bueno, picadas. Picadas del rico y picadas del pobre.
2: Ah, mi no.
4: Sí, señor. A ver, DJ, algo de Air Supply, algo de Lionel Richie, de Elton John. Que suene, que suene. Que suene. Ahí está. Víctor Manuel, ¿usted conoce a Hipo Pastrami?
3: ¿Eh?
4: Pastrami.
3: ¿De qué barrio es?
4: ¿Qué? ¿Cómo te iba a llevar al centenario, papá?
3: Es la Pastrami, ¿no?
4: Hasta Pérez y Juan. Bueno, escuche. Ingredientes, Cáceres.
2: ¿A qué?
4: Un pecho vacuno. Un pecho vacuno.
2: Espere.
4: Una cucharada de sal. Una cucharadita de azúcar. Cucharadita de sal de curado.
2: De curado.
4: No sé. Después tenemos cucharadas de pimienta negra molida gruesa. Cucharada de coriandro.
3: Molido. La semilla del curazón es el coriandro. Ahora plata.
4: Cucharadita de. Cucharadita de ajo en polvo.
2: Escucha,
4: una cucharadita de pimentón y una taza de agua.
3: Ay, taza de agua.
4: Estamos hablando de pastrami.
3: Pastrami, dale, pastrami.
4: Escuchen a la preparación. Mezclar la sal, el azúcar y la sal de curado.
2: Esta es la de curado.
4: Pero ya apurate. Frotar el.
3: El pecho.
4: El pecho. Vacuno. Pecho
2: vacuno.
4: Con la mezcla del curado por todos los sus lados. Es un amba y tese y nadie se ve.
2: En Boyahú.
4: Carona, en Duminagua. Refrigerar la carne en un recipiente tapado durante 5 días.
3: Ay, cuánto,
4: no me vale. Hay 5 días, ñonga tuta. Está vivo, rico. En enjuagar la carne con agua y remojar en agua durante 2 horas.
2: 2 horas llevo ahí.
4: Mezclar la pimienta, el coriandro, el ajo en polvo y el pimentón. Cubrir la superficie de la carne con la mezcla de especias. Séptimo, hornear a 150 centígrados durante 3 horas, Víctor Manuel.
2: 3 horas llega.
4: Con una taza de agua en la bandeja. Te vaya con olvidar, tenés que meter en una taza. El octavo punto es reposar la carne durante 30 minutos. Se ha usado antes de rebanar, sí. 5 días, no hay nada, ni a nieve de montaña. Y por último, cortar en rebanadas finas contra la fibra y servir caliente dentro de panes.
3: Sanguichito.
4: ¡Escucharon!
3: Dos días, 5 días,
2: un
3: 3 horas.
2: Un
3: pedido, hora, no.
4: Se llama pastrami.
2: Pastrante.
4: El pobre. Nuestro DJ se llamaba.
3: Romero DJ.
4: Orlando Romero, en Moña de Design. Vea, en Moña de Miseria Humana, un vallenato mitado. Escuche. Sí, señor. Ya, uta pan fiambre.
2: Pan fiambre.
4: Eso. Comprar del almacén 2 trinchas de pan francés y medio kilo de fiambre. Escuchen.
3: 5 días,
4: ¿no? Si no se va a consumir ya, alzar sobre el ropero fiambrera para que el gato Terry no llegue.
2: Oye, tú,
4: chico, semilla, amigo. Ya, bébete ahí, ve para acá, ya hay pelío. Como está la fiambre. Esto para ver, mamón. Y un lefé, mamón, calle, oye, no pasa. ¡Qué quilón! Cortar los bollos. También como el pastrami, ¿cómo se llamaba? Jupea, cortar los bollos por la mitad, cortar rodajas de fiambre y colocar entre medio. Choro ese. Se recomienda, pero también se puede llevar los bollos, antes que me olvide de pan, se puede cortar tomate.
2: Ah,
4: si es que no está muy caro en el súper, Luis Manuel.
3: Claro,
4: también se puede ponerle abundante picle o cebolla.

0: Sí.
1: Piense, pues. Y señor, se recomienda una pava de yaguareteca.

0: Je to ujímám.
1: Je to uhoria.
0: Ya upa chami,
1: y vamos a rematar ahí por sanguis Reuben. Reuben.
2: ¿Qué?
1: Escuche el ingrediente. Dos rebanadas de pan de centeno.
3: ¿Pan
1: conoce centeno?
0: Pan centeno, galleta tana.
3: Carlos Centeno, de cantante.
1: Seis lonchas de carne en conserva.
0: Esta es la loncha, profe.
1: Dos lonchas de queso suizo.
0: Loncha.
3: Antes hay que estudiar idioma para comer.
1: Cuatro cucharadas de aipochucrut.
0: Bye.
1: Chucrut.
3: Salud.
1: Bye con el chucrut. A ver, de la audiencia, alguien que sepa. Dos cucharadas de aderezo ruso. Mom, piche yo guata. Ñaña Juana, bien bajo de cota. Ñaña
3: Juana, vea.
1: Catuye veo mi arco iris, Mickey, pero mi ahora cota. Por la nubita, ¿no? Bueno, una cucharada de manteca. Preparación, mi tronel. Escurrir el chucrut y reservar. Untar dos unidades de rebanada de pan de centeno con dos cucharadas de aderezo ruso por un solo lado. Colocar una loncha de queso suizo sobre el lado del aderezo. Añadir seis lonchas de carne en conserva y cuatro cucharadas de chucrut. Cubrir con una loncha de queso suizo y cerrar con la otra unidad de rebanada de pan de centeno, dejando el aderezo hacia adentro. Untar.
0: Escuchen
1: a DJ Guaya Yucata, la elefante Nambí o tortilla. Señor, también se usa loncha nugaga. Pero a ver, mira, en un bicentiriruque de plástico, de bohímitero, poner un kilo de harina con agua. Sí, señor. Si sí hay dos huevos. Si sí hay queso. Generalmente la hipócrita. Si sí hay arroz. Dar estuchado ya es si sí hay. Revolver bien con un pedazo de palo de escoba. Escuchen a Cáceres. Cuando el aceite esté bien caliente, derramar despacito en la paila. Siempre cuidarte del gato y de Terry que nos anden por ahí. Con montaza de dinero. Dice que algunos ya quitan, ya poniendo en una. En un canato, ¿qué? Todo te escribe aceite de motor. Sí, señores, suelto. Yo el aceite. Antes de vender aceite, suelto. Ahora desde que vino de Clorinda, todo chucha y pues nato.

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0: música. Qué lindo cuando nos viene solo. Entonces no es. Entonces nosotros le bajamos el bloque y ponemos música, ¿sabes? ¿Qué opinan los muchachos de este bloque? Bloque y ponemos música. Vamos, loco.
1: Ponchalo, dame.
0: ¿Eh? Pero bueno, la verdad.
2: Está por ahí donde el profe. Faltan de más después de 6 días a web venir cocinando pata ya de Gina. O Hugo Guarajande y Yagua. Te han demandado una faltada ahí. Está dejado, no hay.
3: Preparación culinaria. Fermentación de repollo en sal marina. Pele mi mira, ni la besada TikTok, moncha o pío, mirando ahí, capé. Pele mi mira, capé.
4: Ay, Nadito Martín, mi amor, de loco, esta música me llega al alma.
5: Hola Wilson, hola Orlando, feliz cumple Wilson, que pase un hermoso día, que disfrute con toda la gracias, familia y que todos tus sueños se hagan realidad. Un gracias, saludo bebé. Desde acá, desde Argentina, acá es feriado, hace frío, está nublado, pero escuchando a ustedes, muchísimas felicidades. Y yo le regalaría a Wilson una torta.
6: Una torta.
5: Una torta le regalaría.
6: Sí, gracias. Para tomar con chocolate.
0: Ahí está.
6: Para comer con chocolate.
7: Víctor Martín, son un gigante, un grande papá. Soy el mejor. Gracias por cederle lugar a Orlando Romero. Gracias.
8: Qué puta, Víctor Martín. Mirá lo que es el día, el sol despejado, la temperatura. ¿Cómo te tira a tomar? Yo no tengo ni un peso. O sea, qué hijo de puta que sos.
9: Con esta clase de amigos, ¿para qué quiero enemigo, mene, Víctor Martínez?
0: ¿Por qué, bro? Si estamos elevando la vara muy alta, ¿sabes qué?
10: ¡Feliz cumpleaños, Wilson!
6: ¡Gracias, Capé!
10: ¡Mane, peta, pero de peta acá! ¡Uy!
6: ¡Claro, claro! El otro brazo ya está preparado para romperse.
11: Wilson, felicidades a Orlando, a Cris. Pregunta sin respuesta. Si dos mujeres están discutiendo, ¿quién tiene la razón?
0: ¡Ah, qué pea! Si dos mujeres están discutiendo, ¿quién tiene la razón?
6: Que, no, ahí está jodido. Ahí no, está jodido. Si vos estás en el medio, tenés que salir corriendo no, rápido.
0: Oye, rematando.
6: 111 y escondete y no digas nada. Si te piden tu opinión, callate, capeo, hipota.
12: Bueno, ¿qué tal? ¿Cómo estás? Bueno, primero que nada, disculpame por enviar el audio, pero es para explicarte mejor. No
6: explícame mejor.
0: Esto que le pasaba, ¿sabes? El curete.
13: Qué puta, Víctor Martín. Se van a ir a los viernes, me voy a llamar. Ah, Víctor Martín, esas cosas son güey.
14: Timoteo, Timoteo, nena de bruja, loro, mano, güey.
0: Ah, cabrón.
14: Sobre DJ Gay. Saíla, fulan de bruja, ya.
15: Wilson, que lo pase bien, cuate. Orlando Cáceres, Matecobio. Víctor Martín. ¿Cómo andamos, Lo García? Reutó le saluda y le sigue siempre.
0: Abrazo, papá.
16: Celeta Mariel, ¿por qué posición juega? Avísame más de que comience el partido de Paraguay.
17: ¿Cómo una persona linda saben que son lindos? Porque existen los feos.
18: Yari, Yari, mejor bloque y pongan la música mejor. No, y Víctor Martín, si no va a estar más vivir más, era en el cumpleaños.
19: Colegiales.
0: A ver.
19: Orlando, señor. No me diga que ese es el regalo de Víctor Martín para Wilson por su cumpleaños, será ausentarse y dejar el bloque y por ande música
6: el
19: para
6: usted. El mejor regalo de mi vida.
19: O para él.
6: El mejor regalo, lo mejor que esto no pudieron haberme regalado, será. Este es el mejor regalo.
0: Qué loco.
6: Gracias, Víctor Martín.
0: No puede ser. Vamos, Albi Roja, hoy ganamos Paraguay Marruecos 5 de la tarde.
6: Cierto, cierto, ganamos y ganamos hoy. Fuerza Albi Roja. Marruecos no existís.
0: Qué bárbaro. Y bueno, yo fui, loco.
6: O a letra ahí, man.
0: No, vamos, man. Y mira la cantidad de mensajes en esta calle.
20: Ay, déjame, te tira. Ay, ya está lo partido. Oye, ¿cómo está más? Venga, está Marruecos, tío.
21: Vamos. No pueden pasar el número de la chica, ese es el audio que paga 100 mil por cambio de Ecuador y no.
22: Wilson, de primo Johnny llega hasta CNDG.
6: Ah, mi primo Johnny me tiene que visitar el sábado, ya se comprometió. Gracias, primo.
23: Ya jala, que lo mande cumpleaños, que lo vamos a llamar ustedes.
6: Dale, dale, ya, ya, ya. Vale. Yo pago.
0: Qué nostalgia. Va, ella dijo, hermano.
24: Wilson. Oh. ¿Por qué llamamos bebida a la bebida antes de beberla?
6: Cierto.
24: ¿Y por qué llamamos comida a la comida antes de comerla?
6: Cierto, aún no fue comida. Comida es después de comerla, cierto. Es como el pez. que después de salir del agua es pescado, porque fue pescado. Que me gusta esta audiencia, o sea. O sea, tenemos que hacer. Que quedamos chicos para este país.
0: Apurando tú también con no la trovi.
1: Neta, veo, de esa no puedo escuchar la música, pero seguro que fue un desastre.
24: Tofoletti ya tiene un pack, dice. Es lo de Iván Burger, te saluda.
6: Ahí está Tofoletti.
0: Qué grande.
6: Ahí está Iván Garajo. Bien ahí.

0: ¡Feliz!
1: ¡Nos vamos! ¡Pásala bien!
0: ¡Para tu regalo, Wilson!
2: Bueno, ya pues, ya. Bueno, viene Sole, ¿verdad? Sole viene.
3: Sí, Sole trabaja todavía acá.
2: ¿Y Eve se fue a Cancún?
3: No, ella está por Perú.
2: Ah, por Perú, sí. ¿A la puta palo, cuña, que era Perú esa?
3: Le salió caro el pasaje. Le costó un Perú.
2: No, estamos finos, ¿viste?
3: Yo tenía una amiga que era demasiado gorda, acá. Cuando se va a Perú, cierra Lima.

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2: Buenas, ¿quién está por ahí?
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2: Buenas, ¿quién está por ahí?
3: Hola,

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0: minutito de las 17 horas y nosotros estamos arrancando Tropi Palma.
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0: Hola señora, hola señor, estamos arrancando por supuesto Tropi Palma. Hoy jueves, jueves de...
1: Hoy es tu jueves, jueves de tóxicos en Tropi Palma.
0: Jueves de tóxicos, por supuesto, aquí en Tropi Palma, el mando de la consola. Nuestro DJ Orlando Romero. DJ, ¿cómo dice que le va, señor Orlando?
2: De lujo.
0: Che, y agradecerle y felicitarle al señor Wilson, que hoy está cumpliendo añitos. Un besote gigantesco, espero que pase súper bien nuestro querido compañero. Y dejó el fiambre con pan y mayonesa. Por suerte, Orlando no llevó para su casa. Variedad de comidas tenemos. Tenemos fiambre con pan, mayonesa, tomate, lo que ya no alcanzó. Hay todavía tomate, también media luna, toddy. ¿Qué? Paté también hay. En breve, ya le apliqué, por ejemplo, el fiambre con pan. En breve le voy a meter toddy con media luna y al final paté con tomate. ¿Está bien? Bueno, estamos arrancando hoy jueves de tóxicos, hoy jueves de los tres sin sacar, hoy jueves de bolero, hoy jueves está jugando Francia y Marruecos. Dieciséis minutitos del primer tiempo, 0-0. Mi corazonada y obviamente quiero que gane Marruecos. Vamos a ver qué tal nos va.
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0: Nosotros habilitamos, ¿te parece? Nuestro WhatsAppero.
1: Nuestro WhatsApp, 0984-105-105.
0: Habilitado el WhatsAppero para que te comuniques con nosotros y nosotros damos inicio, ¿te parece? A este programa que te hace compañía hasta las 20 horas.
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1: 56 minutitos de las 17 horas. Terminó el primer tiempo. Francia-Marruecos. ¿Dónde Francia? O sea, el señor Mbappé. ¿La atajaron o falló? La atajaron. No vaya a ser así. Tenemos audios. Hola.
2: Buenas. Te he mandado un saludo. El cumpleañero Juan Esteban Paredes, hoy es su cumpleaños. Hacer el favor, Sole.
1: Dale, pues, un beso grande para Juan, que está cumpliendo añitos.

0: Buenas tardes, Sole, mi amor. Feliz y bendecido jueves. Sole, ¿a vos te gusta el fiambre en Beruquejá? Cuando pueda te hago alcanzar uno bien grande.
1: Qué simpático que sos.
2: Hola, rubia hermosa, mi amor, mi vida, tesoro. Bueno, es que demasiado que te quiero contar cómo soñé contigo. Obviamente nosotros dos juntos, ¿verdad? Pero no sé si ya puedo decir todo eso al aire, mi amor.
1: Oye, vos ya te vas y ya vas a ver todo con nosotros partido.
3: Chao.
1: Ay, qué.
3: Mapi con Mapi. Ya voy a la penal.

0: Έσαλε, έσαλε. Τσούπατα, είσαι, τσούπατα, κυρία Κέι, βάλια.
1: Vos sabés que sí, ayer luego, al terminar el sorteo aquí en el canal que estuve haciendo, mandé a enfriar tres cervecitas. O sea, mandé a comprar un pack, pero pedí que se me enfríe tres cervecitas. Tomé y dormí como una bebé. Dormí como bebecita. ¿Vos querés que yo te despida ya, Orly? Espera, espera. Falta un minuto.
2: Hola, rubia hermosa. Hermosa rubia. ¿Transmitir partido, rubia?
1: Bueno, seguimos con más música allí en Tropipal.
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0: ¿Qué tal, señor Marquito? ¿Le gustó el fiambre con pan?
1: Súper rico.
0: Vi que le metiste dos fiambres. Dos fiambres le metiste, ¿eh? Ah, le va a meter después la media luna con Toddy. Chocolata, hay chocolata. Toddy.
2: Ya son cosas de polvo ya.
0: Bueno, ¿cómo dice que le va, señor Marquitos DJ?
3: De lujo.
0: Bien, de lujo. Hoy tu jueves cargadito, ¿cómo te gusta?
4: Obvio, Bobis.
0: 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Gol. Gol de Mbappé.
5: Dios mío. Ibai, ¿cuál carajo me parece?

0: no, golazo. Realmente, ¿qué quiere que te diga, señora? Golazo. Acaba de meter Francia. Locura. Buenas tardes, soy Raúl, en plena sintonía.
1: ¿Ah?
0: Presente desde San Lorenzo.

0: Te cuento que hoy tenés tus tres sin sacar. Tenemos nuestro bloquecito de boleros.
1: ¡Me encanta!
0: No, tremendo es. Hola.
2: Mongoy como un gol, digo, macumbero muñeco.
0: ¿Quién decía macumbero muñeco? Yo decía macumbero muñeco, ¿verdad? Sí. Es de ya demasiado feo, ya tiene que ser si te dicen macumbero. ¿A vos nunca te dijeron macumbero muñeco, José? Tenemos audios, hola.
3: Javi, Marquito. Javi, con la nena de 72 años.
0: ¿Qué pasó de tu nena de 80, Marquito?
4: No, hablo de mi privada íntima.
0: Ay, todos sabemos. No te envía más regalo. Vos sabés que la nena, yo creo que ella tiene que enviar para la merienda. ¿Por qué ella no nos quiere ganar el corazón a nosotras que somos tu locutora, Marquito?
5: Eso no se hace.
0: Yo creo que vos ya tenés que empezar a decir, tengo hambre. Uy, no puedo ahora escribir porque tengo hambre. Y si te dice, ¿y qué tiene que ver tu hambre con escribir? Se desvanecen mis deditos. ¿Entendés? Me voy a desmayar y desaparecer, ¿entendés? ¿Cómo no te va a alimentar? No, la persona que te está coqueteando te tiene que alimentar.
6: Pero, estado del WhatsApp de Palma. Quiero escuchar la danza de los mirlos al tablón.
7: Y en el bloque de los boleros, quiero escuchar lo de José Luis Peralta. Lo que esté en tu corazón no va a poner. Besito.
0: Dale, pues.
8: Te tiene que alimentar y le mongrajan de
0: Bueno, seguimos. Acordate que después de la pausa se viene el primer mini mix. No, primeros tres sin sacar de Tropi Palma.
9: Hoy es tu jueves. 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

0: quiero saber qué estás haciendo, dónde estás, qué vas a hacer este jueves. Por ente, está hermoso el clima.
1: ¿A vos qué te importa?
0: Ay, qué amargada. ¿Tenemos audios? Hola.
2: Sí, te conozco, Cirilo.

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1: Que pucha si no nos cobra ese penal contra estos franchutes, ya íbamos a pasar y le íbamos a pasar también a estos marroquíes, caramba. Chao. Que pucha, que fútbol más estúpido este mundial. Está todo arreglado. Francia y Argentina van a llegar a la final, caramba.
2: No, nació Jasso. Tiene que haber con alguien que le elimina a Francia.
3: Obvio, Bobby.
2: No, nerviosa me pone.
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4: Está grabado.

0: Hola.
1: Soleña, tuve la música. Pone uno de Diomedes Díaz. Oye, ¿ah? Le soñé al innombrable.
0: Será chore, no podés cosoñar.
2: ¿A qué cosa se noite?
0: ¿Cómo para qué, por ejemplo, te va a estar llamando?
3: No hablo de mi privada. Íntima.
0: No sé, pregunto.
4: Sole, lo único que sobra es chupar de rabia. Cierto. De rabia. Un par de Michelob ya está. Ya va. Ya remata. Chagre, veña, me puede.
0: Lo que siempre digo.
5: Sole, este mundial ya está todo arreglado. Ya relapamos igual que allí en África.
0: ¿Eh?
5: Ese peco no oreja, goya o maeran, vamos a negociar. Pues ahí hoy tratamos de investigar para que se vaya en la cárcel.
0: ¿Quién picó?
5: La fútbol y por haber algo para afeminar, ese era el deporte más lindo del mundo.
0: Parece
5: y por
0: padre.
5: Culpa de este señor se afeminó el fútbol.
0: No, vaya a ser así, Marquito. Hay que darle la razón al oyente.
6: ¿Qué me dijiste?
7: Hola, Sol, hermosa, ¿cómo estás? Acá viajando. Camino a Salto del Guayán. Ponemos la música de Bronco. Por favor. Naila, por favor.

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1: 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Sí, también. 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
2: Maigo mongólico, va.
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3: Completamente de acuerdo con este oyente que está afeminaron. Este infantino nunca destruyó el fútbol, qué pucha.
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0: Hola.
1: Totalmente de acuerdo con ese oyente. Hoy se chupa.
0: Hoy porque jueves no me ya se tienen que chupar. Obvio. 6 minutos adicional agregaron. Chao Marruecos. Chao Hakimi.
2: Chao.
0: Mi nana José se va aquí. Yo mañana no vengo si Hakimi se va.
3: Anígate.
0: Pues cerco. 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

0: Tenemos audios. Hola.
1: Soleo para llegar a la patio de diligencia para huevo para pama ya huye o el grupo de esa vez Andy Castillo yo ni sabo con una fosa ve a la hora de blanco y ve mayo y es con ya julio man y tío ñoa ni sabo ah tengo mi peco estoy copa chicamico y kini y que va y cuave pues colorito o gata se ocasión
2: tranquilo que a pedir 10, 12
0: no pueden organizar un bolacho a los muchachos.
2: ¿Qué porquería con Lupito? O sea, no. ¿Qué es esa de Peñe? O sea, Peñe Monge está ahí, utomía, o sea, ¿qué puta sea?
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0: súper rico.
1: Sole, con algo, Sole, la nemena, entonces, más te digo la vera, vera, vera. Soy yo cata con mi tacuña, cosa. Me enamora la mocha con mi madre.
2: ¿Por qué lo que se ponen todavía celosos?
3: Dios mío.
2: Dos veces nomás con le menciono a... Sí, pero ustedes escuchan esa publicidad y ya se vuelven todos loquitos.
4: Hola Sole, ¿qué tal? Puede ser un tema de flor de piedra, pato y cacagón. ¡Qué temazo! Gracias.
2: Dale pues.
5: Sole.
2: Tema, señor.
5: Jaime, este se ataque, misa. Ay, cago, le ve la resultado, ja. O sea, misa, felicitaciones. Gran puta, sea la gala ya.
2: Felicitaciones, pero ¿por qué?
6: ¿Ah? Hola, Aña Sole.
2: ¿Cómo estás?
6: ¿Puedo explicar cómo sería Metro Lineal, por favor?
7: Pero
8: un dejón de loco. No entendés lo que la de menta maja, ya de que tu güey me debes ser yo, para ya Sole. Qué puta.
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9: Somos los pibes que tomamos que no sé.
2: No, lo puedo creer.
1: Le, Sole.
2: Va, Epio.
1: Te es jugador, case, de lateral, selección de Guavina Jaine.
3: Dios mío.
2: Excelente, Marquitos. ¿Qué querés que te diga, Marquitos? No sé qué te puedo... Te doy mi media. Borracho. Bueno, 30 minutitos de las 19 horas. Se viene nuestro bloquecito de boleros. Donde vos tenés que hacer tus pedidos musicales de boleros con audios de 5 segundos. Nombre de la canción y quién canta. 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

0: 505.
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0: esos amores, Julio Iglesias con Temerarios.
1: A ver, Julio, vente, vamos a platicar de amores, Julio.
2: Esos amores tan amados. Cerramos nuestro bloque de boleros con Julio Iglesias y los Temerarios. Estos amores.

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1: Bueno, y nosotros llegamos al bloquecito final de Tropi Palma. Agradecerte a vos por estar del otro lado. Quédate en plena sintonía. Esto fue Tropi Palma. Chao.

0: 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Luego de este programa, arranca ¡Auxilio! ¿Estabas escuchando otra radio?
1: Con razón, esta broma anda peleando ese audio, la de ese cuadro, ya venimos a cuidar la mensaje de mesa. Debe gustar una parte de esa niña.
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Hola, hola, buenas noches, oyentes de Radio Palma. Arranca nuestra noche de jueves y arrancamos así con estos temazos que Marquitos ya se encarga de ponértelos en este cuando éramos felices y no lo sabíamos. Y hoy es jueves de TVT, recordando esas épocas tan lindas de nuestras vidas, donde éramos felices y no lo sabíamos, donde éramos pendejos y no teníamos tantas preocupaciones como las de pagar la luz, que nos falte nada en la heladera, cargar combustible, ir al laburo todos los días. Sí, qué felices éramos y tanto que queríamos crecer, ¿verdad? No nos imaginábamos todo lo que nos esperaba de grandes. ¡Qué bárbaro! Bueno, hoy jueves también recordamos esos temas que marcaron tu juventud, tu infancia, de repente la época de colegio, la época de que tenías tu novia, sí, la famosa chica y de la época, ¿eh? Hoy todo lo recordás aquí a través de Radio Palma, con la gente que va laburando, otros que van saliendo ya del trabajo, descansando en casita, preparando matecito también, preparando para la cena, tirando algo a la parrilla. Ya es jueves, chicos, así que ya está medio permitido, ¿eh? Porque es casi fin de semana de vuelta y yo creo que a partir de jueves uno ya puede ir pensando en otros planes, como por ejemplo un after con los compañeros, ya un tercer tiempo ahí con los perros. Claro que sí. Bueno, vamos arrancando la noche, ¿te parece, Marcos DJ? Yo soy Eve Gómez hasta las 22. Hoy pedimos auxilio.

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2: 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Aprovecho y le mando un saludo muy especial también a las doñas que siempre nos escuchan ahí, de paso van cocinando, a la gente que en este momento también está laburando en las estaciones de servicio. Uf, mis amigos los playeros, yo a veces digo, ¿cómo lo que se bancan toda la madrugada sin tener sueño? Obviamente, seguramente escuchan Palma, porque por aquí las canciones no te dejan dormir, ¿eh? Bueno, nosotros que seguimos poniendo esos temas que a vos te gustan escuchar, porque hasta las 22 aquí no paramos. 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